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0: 8:26.
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por falsas doctrinas y extrañas, porque saben de la Biblia y conocen de la Biblia. Cuando el demonio manifiesta que está en la sinagoga, que conoce mucho de Dios, no olvidemos aquel pasaje bíblico de las tentaciones de Jesús. ¿Cuántas veces se le apareció el demonio a Jesús en las tentaciones y también les habló en la palabra? Recuerden que el demonio le dice: arrójate de aquí, de este abismo. Porque dice la palabra de Dios que los ángeles te cuidarán. ¿Quién habla? El demonio le predica a Jesús. Entonces, hermanos, cuidado con eso. Primera enseñanza: no todo aquel que dice y que habla de Jesús, que predica y conoce de Dios, está salvo. Pilas con eso. Segunda enseñanza, hermanos, y es que el demonio siempre, como león rugiente, anda buscando a quien devorar. Hermanos, lo que siempre les he dicho, miren, cuando un sacerdote niega la existencia del demonio, para mí ese cura está ya contagiado del demonio, porque lo que busca el demonio es que no crean en él, porque cuando se cree en él, le quitan poder. Miren, las cosas malas siempre se hace bajo cuerda. Las cosas malas siempre se hace en la oscuridad. Las cosas malas siempre se hace cuando nadie sabe de nada. Si usted sabe que hoy le van a robar en la casa y le dicen: doña Amada, prepárese, porque hoy viene el ladrón, le van a robar lo que tiene en la caja fuerte, un ejemplo. ¿Qué hace doña Amada? ¿Se prepara o se queda tranquila? Se prepara. Entonces el demonio siempre le gusta que nadie crea en él, que no crean en él, para el poder hacer sus cosas malas y meterse en la vida de las personas. Por eso, hermanos, miren, la palabra de Dios nos habla hoy con mucha insistencia, donde Jesús rechaza, pero también a nosotros nos da una enseñanza: poner cuidado. ¿Cuántos pensamientos buenos en nuestra cabeza, pero también cuántos pensamientos buenos se dañan porque el demonio se mete en el pensamiento, se mete en el corazón, se mete en la vida, se mete en el sacerdote, se mete en la iglesia, se mete en lo bueno, se mete en tu casa, se mete en tu momento de oración. Hermanos, cuidemos nuestra fe. Tenemos que estar pendientes, como dice la palabra de Dios, porque el diablo, como león rugiente, anda buscando siempre, todos los días, a cada minuto, a cada segundo, buscando a quién devorar. ¿Cuántos cristianos nuestros, sacerdotes, cristianos, laicos, familias, matrimonios, hoy están en destrucción simplemente porque dejaron de orar, porque dejaron meter al enemigo en la oración en la casa? Pilas, que no se puede, con el demonio no se puede negociar. Con el pecado no se puede negociar. Cuando usted se deja llevar por el pensamiento oscuro, sepa y entienda que el final de ese pensamiento oscuro será oscuridad, nunca luz, porque el que busca el pecado busca la oscuridad y se aleja de la luz. Hermanos, cuidemos nuestras familias entonces, porque miren que el evangelio termina prácticamente ahí. Al demonio le choca. El demonio reconoce quién es Jesús y por eso le dice el demonio: ¿por qué nos atormentas? No sé si ustedes recuerdan que hace poquito le dije a ustedes los sonidos que al demonio le incomoda. ¿Recuerdan eso? El principal sonido, o todos los sonidos que le incomoda al Señor, es cuando suenan las campanas. Porque la campana es la voz de Dios. Miren, hermanos, con todo respeto, y lo he predicado en muchas ciudades de Colombia y del mundo, la gente le estorba las campanas. Y muchas iglesias tuvieron que dejar las campanas porque la corte ganó la demanda contra la parroquia. No más campanas, porque nos choca, nos duele. Demonio, puro diablo, puro demonio. Cuando alguien le choca y le incomoda el sonido de las campanas, es porque está ignorando lo que Dios dice.

0: cuando suenen las campanas, ¿a qué nos invitan? Vamos a misa. Y al demonio le da rabia la Eucaristía, porque lo atormenta, y como lo atormenta, ataca. Segundo ruido que le choca al demonio es el rezo del rosario. Esas pepitas cuando pasan, que suena la camándola, le choca, le duele. Tercer sonido, cuando usted lee la palabra de Dios, el paso de las páginas de la Biblia le duele. Otro sonido, cuando usted se postra en el confesionario, las rodillas contra el confesionario, ¡pum!, le choca, porque aquí nos invita la confesión al arrepentimiento, al cambio de vida. Hermanos, entonces ahí está, no te sientas mal en el día en que sientas ataques, cuando tú después de la oración siente persecución, cuando usted que hace bien las cosas siente persecución, no te extrañes, porque al demonio siempre va en contra de lo bueno que una persona hace. Cuando una persona hace las cosas bien, trabaja por la comunidad, lucha por la comunidad, hay demonios buscando a quien devorar, para acabar, para destruir, porque al demonio no le gusta el progreso. Al demonio le gusta que las cosas cada día estén peor, en mal estado, dañadas, hermanos. Entonces, enseñanza, no dejemos llevar ese pensamiento diciendo que el demonio no existe. Y no quiero hacerle campaña al demonio aquí. Lo que quiero es que nos cuidemos. Y que con esto lo que estoy diciendo es para que él retroceda kilómetros de nuestra vida, y que se aleje de la vida de nosotros, que no haga daño, pero también para que estemos pendientes que él silenciosamente va dañando. ¿Qué hace el pecado? El pecado trabaja públicamente o trabaja silenciosamente. Silenciosamente. Cuando un pecado es público, es porque ya el pecado cobró ventaja ya. Pero ¿cómo comienza el pecado? Calladito, sin silencio, yo hago esto escondida, me meto aquí, hago este negocio raro, hago aquí, y cuando el pecado revienta, porque ya está mal. ¿Sí? Entonces el demonio trabaja siempre en el silencio ahí. Tenemos que cuidar el silencio, cuidarlo, con quién estamos, a quién estamos orando, estamos con Dios, estamos con Él. Cuidemos, hermanos, nuestra fe. Que Él nos ayude y que María Santísima nos cubra con su manto maternal. Gloria al Padre y al Hijo y al Espíritu Santo.
1: Ahora y siempre, por los siglos de los siglos. Amén.

0: Señor Jesucristo nuestro Señor.
1: Amén.
0: El Señor esté con ustedes.
1: Con tu espíritu.
0: Levantemos el corazón.
1: Lo tenemos levantado hacia el Señor.
0: Demos gracias al Señor nuestro Dios.
1: Es justo y necesario.
0: En verdad es justo y necesario, en nuestro deber y salvación, darte gracias siempre y en todo lugar, Señor Padre Santo, Dios Todopoderoso y Eterno, por Cristo Señor nuestro, el cual, compadecido del extravío de los hombres, quiso nacer de la Virgen, sufriendo en la cruz, nos libró de eterna muerte, y resucitando de entre los muertos, nos dio vida eterna. Por eso, con los ángeles y arcángeles, con los tronos y las dominaciones, y con todos los coros celestiales, cantamos sin cesar el himno de tu gloria.

0: Santo eres en verdad, Señor, fuente de toda santidad. Por eso te pedimos que santifiques estos dones con la efusión de tu Espíritu, de manera que se conviertan para nosotros en el cuerpo y la sangre de Jesucristo nuestro Señor, el cual, cuando iba a ser entregado a su pasión, voluntariamente aceptada, tomó pan. Dándote gracias, lo partió y lo dio a sus discípulos diciendo: tomen y coman todos de él, porque esto es mi cuerpo que será entregado por ustedes. Señor mío y Dios mío, te alabamos, bendecimos tu nombre, te damos gracias, Señor. Del mismo modo, acabada la cena, tomé el cáliz y, dándote gracias de nuevo, lo pasó a sus discípulos diciendo: tomen y beban todos de él, porque este es el cáliz de mi sangre, sangre de la alianza nueva y eterna, que será derramada por ustedes y por muchos para el perdón de los pecados. Hagan esto en conmemoración mía. Señor mío y Dios mío, te alabamos, bendecimos tu nombre, te damos gracias, Señor. Este es el sacramento de nuestra fe. Así pues, Padre, al celebrar ahora el memorial de la muerte y resurrección de tu Hijo, te ofrecemos el pan de vida y el cáliz de salvación. Te pedimos humildemente que el Espíritu Santo te ofrezca la unidad a cuanto
1: te Señor, de tu iglesia extendida por toda la tierra.
0: Hijo del Papa León, con nuestro obispo Luis Albeiro y todos los pastores que cuidamos de tu pueblo, llévala a su perfección por la caridad. Acuérdate también de nuestros hermanos que durmieron en la esperanza de la resurrección. En especial, oramos en la Eucaristía, eterno descanso de Diego Alonso Casas Osorio, Hernando Casa Caviria, Karina Barrientos, amigos, familiares, conocidos. Y de todos los que han muerto en tu misericordia, admítelos a contemplar la luz de tu rostro. Ten misericordia de todos nosotros, y así con María.

0: la Virgen Madre de Dios, su esposo San José, Santa Laura, San José Gregorio Hernández, Beato Padre Marianito, y cuanto vivieron en tu amistad a través de los tiempos, merezcamos por tu Hijo Jesucristo compartir la vida eterna y cantar tus alabanzas. Por Cristo, con Él y en Él, a ti Dios Padre Omnipotente, en la unidad del Espíritu Santo, todo honor y toda gloria por los siglos de los siglos.
1: Amén.
0: El amor de Dios ha sido derramado en nuestros corazones con el Espíritu Santo que se nos ha dado. Oremos con fe y esperanza. Padre nuestro,
1: que estás en el cielo,
0: santificado sea tu nombre. Venga a nosotros tu reino. Hágase tu voluntad en la tierra como en el cielo. Danos hoy nuestro pan de cada día. Perdona nuestras ofensas, como también nosotros perdonamos a los que nos ofenden. No nos dejes caer en la tentación y líbranos del mal. Líbranos de todos los males, Señor, y concédenos la paz en nuestros días, para que, ayudados por tu misericordia, vivamos siempre libres de pecado y protegidos de toda perturbación, mientras esperamos la gloriosa venida de nuestro Salvador Jesucristo.
1: Tuyo es el reino, tuyo el poder y la gloria por siempre, Señor.
0: Señor Jesucristo, que dijiste a tus apóstoles: la paz les dejo, mi paz les doy. No tengas en cuenta nuestros pecados, sino la fe de tu Iglesia, y conforme a tu palabra, concédele la paz y la unidad, tú que vives y reinas por los siglos de los siglos.
1: Amén.
0: La paz del Señor esté siempre con ustedes.
1: Y con tu espíritu.
0: Como hijos de Dios, intercambien ahora un signo de comunión fraterna. La paz.

0: sea el Cordero de Dios que quita el pecado del mundo. Dichosos los invitados a la cena del Señor.
1: Señor, no soy digno de que entres en mi casa, pero una palabra tuya bastará para sanarme.

0: comunión espiritual. Oh, mi buen Jesús, yo quisiera recibirte sacramentalmente, pero ahora que no puedo, venid a lo menos espiritualmente a mi alma. Y como si ya hubieses venido, te alabo y te adoro por toda la eternidad. Amén. San Miguel Arcángel, defiéndenos en la lucha. Sé nuestro amparo contra perversidad y acechanza del demonio. Que Dios manifieste sobre él su poder. Y tú, oh príncipe, la milicia celestial, con el poder que Dios te ha conferido, arroja al infierno a Satanás y a los demás espíritus malignos que vagan por el mundo para la perdición de las almas. Amén. San Miguel Arcángel,
1: defiende.
0: San Miguel Arcángel,
1: protégenos.
0: Ángel de mi guarda, mi dulce compañía, no me desampares noche ni de día, hasta que me pongas en paz y alegría con todos los santos, Jesús, José y María. Amén. Oremos. Saciados con el pan del cielo de la mesa, te pedimos, Señor, que este alimento de caridad fortalezca nuestros corazones y nos mueva a servirte en nuestros hermanos. Por Jesucristo nuestro Señor.
1: Amén.
0: El Señor esté con ustedes.
1: Y con tu espíritu.
0: Y la bendición de Dios Todopoderoso, Padre, Hijo y Espíritu Santo, descienda sobre ustedes y los acompañe siempre.
1: Amén.
0: En el nombre del Señor pueden ir en paz.
1: Demos gracias a Dios.
0: Feliz día para todos.
1: Gracias, Padre, lo mismo a usted. Gracias. Dios le pague. Ruega por nosotros.
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Mujer que no joda es macho, dice la canción. En Colombia son las 7:14 minutos, 7 de la mañana con 14 minutos. En la frecuencia 97.5 vamos a los resultados de la lotería a esta hora de la mañana a través de las 975 FM Campamento Estéreo. Somos la radio de impacto regional. Abrazo para todos a esta hora de la mañana. Buenos días a nuestros amigos oyentes en las diferentes veredas, municipios y corregimientos que están conectados con nosotros a esta hora de la mañana. Nuestra línea totalmente disponible para ustedes y los oyentes. Ahí estamos complaciéndoles. Recuerden que pueden programar a esta hora entre la música vallenata, entre la música popular, rancherita, romántica, una que otra parranderita por ahí. Y musiquita popular, por supuesto, la que quieran escuchar con todo gusto. Ahí estamos para complacerles a través de las 975 FM Campamento Estéreo, la radio de impacto regional. Así que los invito para que sigan conectados con nosotros, disfrutando de esta espectacular mañana, mañana de martes, iniciando mes septiembre, con toda la alegría, estos meses de que terminan en breve. Pues ustedes saben que si no es que dure mucho, ¿ah? Esto se va, hoy es primero, eso pasa volado. Entonces, vamos rumbo a diciembre con la 975 FM, si Dios lo permite, y con ustedes los oyentes que son nuestra razón de ser. Bueno, muchas gracias ahí por estar conectado siempre a las 975 FM de Campamento Estéreo, la radio de impacto regional.

0: Bueno, vamos a ir a la línea también, a la línea con los oyentes a esta hora de la mañana a través de la frecuencia 97.5, la radio de Impacto Regional. Hola, buenos días. Hola.
1: Jason, muy buenos
0: ¿Qué
1: días.
0: Más?
1: Espero que estés bien para que hagas el favor y me coloques, si sos tan amable, porfa, el día que yo muera de Junior Posada. Muchísimas gracias, que tengas un excelente día.
0: Listo, por ahí lo voy a buscar y si lo tengo, con todo gusto, claro que sí. A través de la 975 FM los complacemos en esta espectacular mañana. Ya vienen los resultados de la lotería. Saquen papel y lápiz por ahí para que noten los resultados. Hola, buenos días.
2: Buenos días.
0: Hola. A mí me dicen Santiago también, no me preocupen.
2: Bien, en este inicio de mes. Y me haces el favor y me colocas el temita, cuatro tablas y un Alex Castaño. Gracias, yo escucho Campamento Estéreo, la radio de Impacto Regional. Que tengas un lindo y bendecido día.
0: Listo, por ahí vamos, complaciéndoles poco a poco en esta mañana. 7:17 minutos, resultados de la lotería a esta hora de la mañana. En la 975 FM, Campamento Estéreo. La radio de Impacto Regional, Lotería del Tolima 9721, Lotería de Cundinamarca 3478, Caribeña Noches 3183, Fantástica Noche 9722, Caribeña 1006, Fantástica Día 3485. Bueno, están pues los resultados, no me cargan todos. ¿Qué pasó? ¿Qué pasó? Bueno, es que este internet también está... ¡Ay, María! No digo nada. Bueno, por acá ahora sí, vamos a ver. PIC 4 de noche, 73.95. Resultados. A esta hora de PIC 3 noche, 0.25. Astroluna, 84.80. Caribeña noche, 31.83. Sinuano noche, 42.07. Cafeterito noche, 03.91. Motilón noche, 74.69. Fantástica noche, 97.22, Culona Noche 0069, Chontico Noche 7715, Paisita Noche 3257, Astro Sol 7703, Antioqueñita 29665, Dorado Tarde 9220, Motilón Tarde 9485, Caribeña Día 1006, Sinuano Día 6679, Culona Día 7738, Pijao de Oro 9943, PIC 4 Día 3689, PIC 3 Día 403, Fantástica Día 3485, Samán 8681, Chontico Día 4348, Paisita Día 5856, Cafeterito Tarde 5223, Dorado Mañana 6784, Antioqueñita 1345, Samán 7801, PIC 4 Noche 0446. Ahí está pues todos los resultados de la lotería a esta hora. A través de la 975 FM de Campamento Estéreo de la Radio con Impacto Regional. Continuamos con más éxitos a esta hora a través de la 975 FM. El día que yo muera. Jonales Castaño viene con la canción Cuatro Tablas. Y así les programamos en esta mañana a través de la 975 FM Campamento Estéreo. La radio de Impacto Regional. Doña Norela, buenos días. ¿Cómo le amanece a usted por allá? ¿Dónde es que anda de paseo? Como la canción, no andaba muerta, andaba de parranda. 7:19 en la 975 FM.

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1: Marcamos ya las 7:29 minutos en la mañana, 7:29. 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
2: Solo palo.
1: Saludos para Doña Gloria a esta hora. Buenos días. De parte de Juliana, esta parte de su hija. Gracias por estar sintonizado, disfrutando con nosotros. Toda la programación de las 9.75 FM, Campamento Estéreo. Llegan los relicarios. Corazón vacío, las 7:29. Solo éxitos.
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Tenemos las 7:32 minutos en la mañana, 7:32 en la frecuencia 97.5 del FM, la radio de Impacto Regional. Saludamos a doña Norela en Palmas. A esta hora, bueno, está en Don Matías, nos escucha a través de la web, está por allá. Por estos días, ¿no? Doña Norela, un saludo muy especial para usted y para toda su familia. Aquí está la canción que me programa. Como el amor de madre, Davinson Rodríguez y Marco Tulio Rodríguez, el médico de la canción 7:32. Buenos días, este es Campamento Estéreo, la radio de Impacto.

0: Las 7:35 minutos en la mañana, 7:36, ya cambia por acá nuestro reloj. Ustedes oyentes, los invito para que sigan programando buenas canciones a esta hora a través de la línea. El 321-746-5030. Hola, buenos días.
1: Buenos días, Jason.
0: ¿Cómo? ¿Qué más? Bien, gracias a Dios.
1: Bien, yo también, gracias a Dios.
0: Qué bueno.
1: Marina Vidal y de aquí a la Falda del Oso.
0: Sí.
1: Tan amable. Saludar a la familia Casa de Chavarría en las Travesías.
0: Sí.
1: Y todas mis amistades en campamento, a doña Manolia, a Marta y a Janet, la panadería del diamante. Y si es tan amable y me pone el terrazazo de los hermanos López.
0: ¡Listo!
1: Y yo lo pague y le agradezco.
0: ¡Con mucho gusto!

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2: Mis amadísimos oyentes de la sintonía, me alegra saludarlos en este martes que ya es primero de septiembre. Claro que sí. Amigos y amigas, martes y ya marcan ese almanaque o calendario, primero de septiembre, arranca el mes 9, arranca el mes de septiembre, arranca el mes de amor y amistad, hoy martes. Saludando en esta mañana de martes a todos esos oyentes que en el momento me escuchan a través de esta prestigiosa emisora, personas que nos escuchan en cada una de estas veredas, oyentes que me escuchan en todos estos rincones o lugares, partes, sitios, alrededores, que por supuesto pertenecen o pertenecientes, cercanos o aledaños a cada Campamento Antioquia. 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Participen del programa de hoy martes. Reporte sintonía del programa de hoy martes. ¿Cómo lo van a hacer? Enviando sus mensajes de texto normal o a través de línea o red de WhatsApp. Deje el mensaje, charle con nosotros, interactúe con nosotros, llame y haga tres preguntas gratis de su vida personal. 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
6: Se lo dice el profesor Yarumo.

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0: Porque, amor, nadie se muere. ¡Ay!
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0: Marcamos el tiempo en Colombia, son las 8 de la mañana con 2 minutos, 8 de la mañana más 2 en la frecuencia 97.5 del FM de Campamento, estar en la radio Impacto. Hola, buenos días.
1: Buenos días, Jaycho, ¿cómo amaneció?
0: Hola, muy bien.
1: Saludarles, Ale, se encuentre bien.
0: Muchas gracias.
1: Felicitarlo por la programación, que está muy bueno. Para que me haga el favor y me salude a doña Luz Noelia Belén Santana, a doña Celina Álvarez en La Culorita, a María Elena Murillo en San Alejandro, a Liliana Tortuga en La Quiebra y a Diego Tavares en Chocho Escuela, y me haga, ¿sí?, el favor y me coloque el gusto musical de Norma Parra en San Antonio Angostura con el disco Nada Nos Llevamos. Muchísimas gracias y que pase un excelente día.
0: Con mucho gusto, 8:03 minutos. Ustedes sigan programando a esta hora de la mañana en el 321-746-5030.

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0: Muy buenos días, queridos amigos de Campamento Estéreo. Un saludo muy especial para todos nuestros oyentes, para quienes están en sus casas, para quienes ya están trabajando, para nuestros campesinos que desde muy temprano están en el campo, para quienes van por los caminos de nuestras veredas, para quienes están en sus negocios, para los jóvenes, los niños, los adultos y para cada familia que hoy nos permite entrar en sus hogares a través de este programa Caminando con Jesús. Y hoy quiero que caminemos juntos alrededor de un tema que toca profundamente nuestra vida cotidiana. Por eso antes del programa quiero saludar, quiero expresar mi cariño, mi cercanía y también mi oración por ustedes para que Dios siga sosteniendo y fortaleciendo la vida de cada uno de ustedes, porque sin Dios la vida no es posible. Por eso en la vida, en la viña del Señor hay de todos, hay gente para trabajar en varios campos y qué bueno de tantas profesiones que existen. Está la del sacerdote, la que por medio de la oración le pedimos a Dios por la comunidad, un pueblo que tiene dos sacerdotes, un pueblo donde hay iglesia, donde la iglesia sigue y va avanzando gracias a la compañía de tantos sacerdotes que al pasar durante la historia de campamento, la vida parroquial, han sembrado la semilla de la fe y de la esperanza. Por eso, gracias por escucharnos, gracias a las personas que están pendientes del programa, porque sin duda es los temas que manejamos aquí en la emisora tocan el corazón y nos ayudan a reflexionar y sobre todo nos ayuda a cambiar de vida. Es el propósito del programa, escuchar para reflexionar. Es una reflexión diaria que nos permite la iglesia y nos permite Dios para poder caminar y poder encontrarnos con nuestro Señor Jesucristo. Queridos hermanos, entonces hoy queremos caminar juntos por medio de este tema. Sabemos a veces que la vida no es fácil, pero hay una pregunta antes de: ¿sabemos valorar la persona? Nosotros como personas, como seres humanos, ¿qué valor le doy yo a mi vida? ¿Y qué valor le doy yo a la vida de mi esposo, de mi esposa? ¿Qué valor le doy a la vida de mis hijos, a la vida de los vecinos, de los amigos? Y es bueno preguntarnos, hombre, ¿yo cómo valoro a mi persona? ¿Yo cómo valoro, perdón, a la persona? ¿Yo cómo estoy valorando la vida de esa persona que se acerca, que me acompaña? A veces no valoramos a la persona. A veces como que nos aprovechamos de las personas y nunca agradecemos. Porque hay algo que todos necesitamos y que muchas veces olvidamos dar el reconocimiento. Por eso una parte fundamental es importante el reconocimiento. No para halagar ni para de pronto crear protagonismo, sino que el reconocimiento es el mejor pago. Cuando usted es capaz de decirle gracias por este trabajo, gracias por la vida, gracias porque madrugaste por el desayuno que me das, gracias mamá, gracias papá, es reconocer. Todos necesitamos sentir alguna vez que nuestro esfuerzo vale la pena. El campesino que madruga y trabaja la tierra necesita saber que alguien valora su esfuerzo. La mamá que se levanta temprano para preparar a sus hijos necesita escuchar alguna vez gracias por todo lo que haces. El papá que sale a trabajar necesita sentir que su familia reconoce su sacrificio. El joven que lucha por salir adelante necesita que alguien le diga: yo creo en ti. Y también quienes trabajan al servicio de una comunidad necesitan sentir que aquello que hacen tiene algún valor. Pero hay algo que me preocupa y que quisiera que hoy meditáramos delante de Dios con esta pregunta: ¿por qué algunas veces nos resulta tan fácil señalar lo malo de una persona y tan difícil reconocer lo bueno que hacen? Que la mujer, que la esposa tenga capacidad de reconocer lo que hace el esposo, lo que hace la esposa, lo que hacen los hijos. A veces como familia siempre vemos lo malo en la familia, siempre vemos lo malo del esposo, siempre vemos lo malo de la esposa, siempre vemos lo malo de los hijos. Y por eso qué curioso es el corazón humano. A veces una persona puede hacer 100 cosas buenas y nadie dice nada. Pero basta que cometa un error para que inmediatamente aparezca comentarios, críticas y señalamientos. Y entonces me pregunto, ¿será que nos hemos acostumbrado a mirar más los defectos que las virtudes? Jesús nos enseña algo muy hermoso en el Evangelio. Él nos dice, no juzguen y no serán juzgados. Y también nos invita a mirar primero nuestra propia vida antes de señalar la vida de los demás. Si usted como esposa señala la vida de su esposo, mire, revise su vida primero. Revise cuál es su comportamiento, porque si usted ataca a su esposo señalando sus errores, pero usted no mira los errores, yo creo que comete una injusticia. Y por algo Jesús dice, no juzguen y no serán juzgados, porque nuestro juicio, cuando juzgamos a las personas, nos podemos equivocar. Por eso Dios evita con esta frase equivocarnos, y más bien ese trabajo no le corresponde a la humanidad, sino que le corresponde a Dios, porque es muy fácil hablar de alguien cuando no conocemos su historia. Es muy fácil juzgar una decisión cuando no conocemos las circunstancias. Es muy fácil decir, ¿por qué no hizo esto? Pero pocas veces nos preguntamos, ¿qué estará viviendo esa persona? ¿Qué dificultades tendrá? ¿Cuántas noches habrá llorado sin que nadie lo sepa? ¿Cuántas cosas estarán cargando en silencio? Queridos oyentes, no todo lo que vemos es toda la historia. Lo que vemos es un poquito de historia, es un porcentaje bajo. La historia completa está dentro de cada persona y no tenemos capacidad de conocer su historia. Hay personas que sonríen mientras llevan grandes preocupaciones en el corazón. Hay personas que siguen sirviendo aunque estén cansadas. Hay personas que hacen el bien sin que nadie lo publique. Hay personas que entregan muchas horas de su vida y sin embargo casi nadie se detiene a decirles gracias. Y aquí quiero detenerme en algo muy importante. No todo lo bueno hace ruido. Ojo con esta frase. No todo lo bueno hace ruido. Hay trabajos que se ven y trabajos que no se ven. Hay esfuerzos que aparecen delante de nuestros ojos y otros que solamente Dios conoce. Por eso debemos tener mucho cuidado cuando juzgamos el trabajo de una persona diciendo no hace nada, no trabaja, no sirve, eso no es importante, porque quizá nosotros solamente estamos viendo una pequeña parte. Y solamente Dios conoce completamente el corazón y el esfuerzo de cada persona. Pensemos, por ejemplo, en nuestros sacerdotes. Un sacerdote no solamente está celebrando una Eucaristía, también escucha problemas, acompaña familias, atiende enfermos, prepara celebraciones, confiesa, visita, ora, organiza, aconseja, carga preocupaciones que muchas veces no puede contar, y muchas de esas cosas no aparecen en ninguna fotografía. No todo lo que hace un sacerdote se ve, pero esto no lo digo para defender a un sacerdote. Lo digo porque todos necesitamos aprender a valorar el trabajo de quienes están a nuestro alrededor. Y también nosotros, como sacerdotes, tenemos que aprender a valorar a nuestra comunidad. Porque una comunidad tampoco es perfecta. Hay personas que sirven silenciosamente, hay catequistas, hay lectores, hay servidores, hay personas que limpian, personas que colaboran, personas que visitan enfermos, personas que dan una ayuda cuando nadie se da cuenta, y a veces no decimos nada. Por eso hoy quisiera hacer una invitación. Aprendamos a decir gracias. Es una enseñanza hoy de esa reflexión. Aprendamos a decir gracias. Gracias, mamá, por el desayuno. Gracias, papá, por tu trabajo. Gracias, hijo, por tu esfuerzo. Gracias, esposo, por tu amor y fidelidad. Gracias, esposa, por tu apoyo. Gracias, trabajador, por tu ayuda. Gracias, campesino, por los alimentos. Gracias, catequista, por la enseñanza. Gracias, servidor, por tu servicio. Gracias a quien todos los días hace algo por nuestra comunidad, porque una palabra de reconocimiento puede cambiarle el día a una persona. Miremos ahora un segundo momento de esta reflexión, y con una palabra, una frase, cuidado con la palabra, cuidado con la palabra. Pero hay otra realidad sobre la que quiero que pensemos en este momento como comunidad. También saludo en este momento a la gente de Angostura, de las veredas de Angostura, otra región que también nos escuchan, y que esta reflexión también nos sirva a todos. Con esta pregunta, hay otra realidad sobre la que quiero que pensemos, y es la manera como hablamos de los demás. ¿Sí? Una cosa es hablar bien y otra cosa es hablar mal. La lengua puede construir, pero también puede destruir. Una palabra malintencionada puede dañar una familia, puede destruir una amistad. ¿Cuántas amistades se han acabado por una falsa, un falso comentario, una mentira o un chisme? ¿Qué me dijeron esto? Entonces la amiga empieza a cambiar con la amiga y entonces inocente, ¿qué está pasando? Y se acabó la amistad. Por eso una palabra malintencionada puede dañar la relación con tu amigo, puede generar divisiones, puede hacer que una persona sea señalada injustamente. Y lo más triste es que muchas veces comenzamos diciendo: yo no estoy hablando mal, solamente estoy tratando o contando lo que pasó. Y terminamos convirtiendo un comentario en un problema enorme. Por eso hoy quisiera preguntarnos: ¿lo que voy a decir ayuda o destruye? Por eso, antes de usted decir algo de una persona, si a usted llegó un comentario, si a usted le llegó una información de alguien, piense antes de multiplicar o replicar, piense: ¿esto lo que yo sé, lo que me dijeron, ayuda o destruye? Y si usted de pronto dice: no, esto destruye, mejor no diga nada, quédese callado. Antes de hablar de alguien, deberíamos hacernos tres preguntas, hermanos. Aquí está: ¿eso lo que me dijeron es verdad? ¿Es necesario? ¿Lo estoy diciendo con amor? Porque una cosa es multiplicar sin conciencia y otra cosa es multiplicar la información con conciencia. Porque en todo lo que sabemos, tenemos que contarlo. Porque no toda información merece convertirse en una conversación. No sé si ustedes recuerdan lo que he dicho constantemente. Miren, cuando una conversación entre dos señoras o varios amigos pasa más de la hora, ya es chisme. Yo creo, a no ser que sea un tema de trabajo, a no ser que pronto tenga un proyecto en la casa o que esté hablando con el ingeniero que le está dando el informe de la construcción de la casa. Pero cuando dos señores se sientan ahí en el correo de la casa, hablar, yo creo que cuando ya pasa la hora, ya es peligrosa la situación. Entonces, por eso, hermanos, hay que pensar muy bien que una persona que verdaderamente quiere nuestro bien nos habla de frente, con respeto y con caridad. Por eso, cuando usted tenga lo que decir de una persona, hombre, enfrente a la persona, llame a la persona, comuníquele a la persona. Si usted quiere y ama a la persona, comuníquele. Si usted quiere que su esposa cambie, hable con ella. Un esposo, cuando se enoja con su esposa, yo creo que el esposo no habla con los amigos mal de su esposa, porque es su esposa. Yo creo que lo más conveniente es que ese esposo enfrente a su esposa y le diga: vea, mi amor, no me gustó esto, no me gusta esto, porque hablando es cuando se solucionan los problemas. Pero cuando alguien busca solamente desacreditar, dividir, crear sospechas o hacer caer al otro, debemos tener cuidado, porque detrás de muchas palabras puede esconderse una intención que no es buena. Y aquí aparece una palabra muy fuerte: la hipocresía. Yo creo que esta palabra aquí es buena también reflexionarla con base a esta reflexión. La hipocresía consiste muchas veces en sonreírle a una persona cuando está delante y destruirla cuando se da vuelta. Yo creo que esto es duro, ¿no? La hipocresía consiste muchas veces en sonreírle a una persona cuando está delante y destruirla cuando se da la vuelta. ¡Qué doloroso es esto! Saludar con cariño por delante y hablar con desprecio por detrás. Decir una cosa frente a una persona y otra completamente diferente cuando esa persona no está. Jesús fue muy fuerte frente a la hipocresía, porque Dios no mira solamente nuestras palabras. Dios mira la intención de nuestro corazón. Por eso hoy no quiero que pensemos esto lo que deberían decir a aquella persona. No, quiero que cada uno de nosotros mire hacia adentro y se pregunte, ¿cómo estoy hablando yo de los demás? ¿Estoy construyendo o destruyendo? ¿Estoy ayudando a unir o estoy alimentando divisiones? ¿Reconozco el bien que hacen los demás? ¿O solamente aparezco para señalar cuando alguien se equivoca? Son preguntas también frente a la hipocresía, que frente a esto, hermano, yo creo que todos nosotros tenemos que trabajarle al tema de la hipocresía. No hablar mal del otro ni a la espalda, sino, repito, si tú amas y quieres a tu amigo, acércate al amigo y corrígelo. Por eso estamos en el mes de septiembre, es el mes del amor y la amistad. Qué bueno que muchas relaciones lleguen al puerto de la reconciliación, donde se den la mano, un abrazo de reconciliación. Quizás muchos enemigos por culpa de la hipocresía, por culpa de un mal comentario, por culpa de un alguien que quiso dividir y logró el propósito. ¿Cuántos amigos también dañan relaciones? Cuando un amigo se llena de celo con el otro amigo y empieza a inventar cosas tratando de dañar la relación de otras amistades, ahí también hay hipocresía. Entonces, que en septiembre reine el amor, que en ese mes de septiembre reine la reconciliación y que el amor reine en cada uno de ustedes, que ese sentimiento de dañino se aleje siempre de nosotros. Y por eso, hermanos, quiero también tratar el tercer momento de la reflexión. No busquemos la caída del otro, porque a veces como amigos o como personas o como familia queremos buscar la caída del otro. Y creo que aquí también es bueno meditar sobre este punto, porque hay una frase que quisiera dejar hoy en el corazón. No necesitamos hacer caer a nadie para demostrar que nosotros estamos de pie. Repito, no necesitamos hacer caer a nadie para demostrar que nosotros estamos de pie. Qué hermosa sería una comunidad donde nadie necesitara destruir al otro para sentirse importante. Donde nadie tuviera que desacreditar a otra persona para sobresalir. Donde pudiéramos alegrarnos por el bien que hace el otro. Porque cuando alguien hace algo bueno, eso no nos quita nada. Si mi vecino progresa, yo puedo alegrarme. Si mi compañero recibe un reconocimiento, puedo felicitarlo. Si otra persona hace un buen trabajo, puedo decirle, lo hiciste muy bien. Eso no me hace menos, al contrario, me hace una persona grande de corazón. El que reconoce el bien del otro demuestra seguridad, madurez y generosidad. En cambio, quien necesita constantemente señalar los defectos ajenos, quizá está intentando esconder sus propias heridas. Por eso, queridos amigos, no busquemos la caída de nadie. Si alguien se equivoca, ayudémoslo a levantarse. Si alguien cae, extendámosle la mano. Si alguien tiene una dificultad, acompañémoslo. Si alguien hace algo bueno, reconozcámoslo. Y si tenemos algo que decir a una persona, aprendamos a hablarle directamente con respeto y con claridad. Eso también es evangelizar. Estamos comenzando, queridos hermanos, ya lo dije, el mes de septiembre. Y este mes queremos vivirlo de una manera especial, como un tiempo para acercarnos más a la palabra de Dios, a la oración, al amor, a la amistad. Entonces hagamos un propósito. Durante este mes voy a hablar bien de alguien, que sea una tarea para todos nosotros, para nuestros campesinos, nuestros jóvenes, nuestras familias, en el hogar. Hagamos ese trabajo hoy, que durante este mes el sacrificio, hombre, si yo acostumbro a hablar mal del otro, si yo acostumbro a criticar la vida del otro, hagamos esa tarea. A partir de hoy, durante este mes, voy a hablar bien de alguien. Voy a buscar una persona que quizá nunca he reconocido y le voy a decir gracias. Valoro lo que haces. Gracias por tu servicio. Gracias por estar ahí. Y hagamos otro propósito. no voy a repetir un comentario que pueda hacer daño a otra persona. Entonces, hay dos preguntas, dos tareas. Primera tarea, en este mes de septiembre voy a hablar bien de alguien. Y la segunda pregunta, no voy a repetir un comentario que pueda hacer daño a otra persona. Si escucho algo que divide, no lo alimentes. Más bien, llévatelo al corazón y ora por esa persona. Si escucho una crítica malintencionada, no lo multiplico. Si tengo una duda, pregunto directamente. Y si alguien está pasando por un momento difícil, en lugar de señalarlo, voy a orar por esa persona. Por eso hay gente que se pregunta por tal cosa. Entonces, si usted necesita conocer una respuesta, acérquese a la persona implicada. Pregúntele por qué está portándose así, por qué hizo tal cosa, pero no empieces a indagar y a buscar respuesta lejos de la realidad de la persona. Porque una comunidad cristiana no se construye con rumores, se construye con verdad, caridad, respeto, perdón y oración. Queridos hermanos, queridos amigos de Campamento Estéreo, hoy Jesús nos invita a mirar de una manera diferente. No miremos solamente lo que falta. Aprendamos a mirar lo que hay. A veces uno se queda con lo que hace falta, ¿no? Usted puede construir, puede avanzar en muchas cosas, pero nunca van a ver lo que hizo, sino lo que falta. Por ejemplo, yo escuchaba en esto de una reflexión donde decía la persona, vea, si una persona va a una tienda de ropa de marca y compra la camisa fina, que le costó 600,000 pesos la camisa, muy bonita, y va a otra tienda y se enamora un pantalón que le costó, un ejemplo, 1,000,000 pesos, ya tiene 1,600,000 pesos de ropa, pero al pobre no le alcanzó para comprar los zapaticos, se puso los zapaticos viejos. Y uno se encuentra con un amigo, con personas, lo primero que van a ver son los zapatos, ¿cierto? ¿Y por qué los zapatos? Nunca van a decir, qué camisa tan bonita, cuánto le costó, qué pantalón tan hermoso, cuánto le costó. Lastimosamente, siempre tendemos a contemplar lo que falta, más no lo que hay. Yo creo que esto es una reflexión bonita para nosotros. No nos fijemos solamente en lo que falta. Hay que mirar también atrás lo que hay, lo que tenemos, lo que hemos desarrollado durante el día. Aprendamos a mirar lo que hay, no miremos solamente el error. Aprendamos a reconocer el esfuerzo, no miremos solamente la caída. Aprendamos a valorar el camino, el recorrido. No hablemos solamente de las personas cuando tenemos algo que criticar. Hablemos también de ellas cuando tengamos algo bueno que agradecer. Y cuando tengamos que corregir, hagámoslo con amor, porque una crítica sin amor puede destruir. Pero una corrección hecha con caridad puede salvar. Que hoy podamos llevarnos esta frase: antes de juzgar a una persona, recuerda que no conoces todas sus batallas, y antes de hablar de ella, pregúntate si tus palabras van a construir o van a destruir. Pidámosle hoy al Señor, a Jesús, que nos dé un corazón que sepa reconocer el bien. Dame una lengua que no destruya. Dame prudencia para saber cuándo hablar y cuándo guardar silencio. Dame humildad para reconocer mis propios errores. Dame caridad para corregir sin herir. Y dame un corazón capaz de agradecer por el bien de los demás. Que nuestra comunidad de campamento sea una comunidad donde podamos encontrarnos sin miedo, servir sin buscar aplausos, corregir sin destruir y reconocer sin envidia. Que aprendamos a decir más muchas veces, gracias, te valoro, cuenta conmigo, Dios te bendiga. Y que cuando alguien caiga en algún estado de su vida, abajo o arriba, podamos acercarnos a la persona y decirle, levántate, aquí estoy, caminemos juntos. Porque eso es lo que hace Jesús con nosotros. Cuando caemos, no nos destruye, Él nos levanta. Cuando nos equivocamos, nos da una oportunidad, Él nunca nos abandona, nos llama a comenzar de nuevo. Y cuando otros nos señalan, Jesús nos recuerda que nuestra dignidad no depende de lo que la gente diga de nosotros. Nuestra vida está en manos de Dios. Queridos amigos, Esto ha sido Caminando con Jesús. Soy el padre José Luis Sánchez Castillo, su párroco, y hoy quiero dejarles una invitación. Que nuestras palabras sean sencillas de paz. Que nuestros ojos sepan descubrir el bien. Y que nuestro corazón nunca encuentre alegría en la caída del otro. Cuando yo me alegro y aplaudo la caída del otro, me tengo que preparar que algún día la vida hará justicia también, donde otros se van a alegrar también de mi caída. Por eso no busquemos la caída de nadie. Luchemos por mantener la vida del otro. Si está en error, tratemos de corregir, de avanzar y de ayudar. Que Dios bendiga a nuestras familias, nuestros hogares, nuestros campos, nuestros campesinos y toda nuestra querida comunidad de campamento. Y que la Virgen del Rosario nos enseñe a guardar en el corazón la palabra de Dios y a vivir siempre el amor. Hasta nuestro próximo encuentro en Caminando con Jesús. Un abrazo para todos. Dios los bendiga y feliz día.
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1: Marcamos ya las 9:06, 9:06 en la 975 FM Campamento Estéreo. Estamos con toda la buena música, con todos los buenos éxitos, acompañándoles a ustedes en esta mañana a través de la frecuencia 97.5 del FM. Solo buenos éxitos a esta hora de la mañana, las 9:07.

Adiós, mi amor, adiós. En el tren de 6 puedes irte, pero como acá no sale tren, entonces en la buseta de 5 te puedes ir. 9 minutos en la mañana. Oiga, qué rico compartir con ustedes la mañana espectacular a través de la frecuencia 97.5 del FM de Campamento Estéreo, la radio con impacto regional. 9, avanzamos. Con más de la buena música, con más de los buenos éxitos a esta hora a través de las 97.5 FM Campamento Estéreo. Los hispanos, borremos el pasado. 9 minutos en la mañana, solo éxitos.

Hey, saludo para Noreli. Buenos días, un abrazo para ti. ¿Cómo estás? ¿Cómo has estado? ¿Cómo has pasado? Un saludo muy especial para ella y para toda su familia. Un abrazo. Continuamos con más música, con más canciones. En esta mañana recuerden que ustedes a través del 321-746-5030 se programan con nosotros. Y bueno, así disfrutamos esta mañana sabrosa. Primero de septiembre, arriba sus corazones, Gali Galeano, la canción Bebiendo para Olvidar.

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De las estrellas en silencio te amaré. Son las 9:42 minutos, 9 de la mañana con 42 en Campamento Estéreo 97.5. Seguimos de más canciones, de más música. Camino al cielo, la canción que hace Vicente Fernández. En Colombia son las 9:42 en la frecuencia 97.5. 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

Juanita, bonita. Ahí está la música sonando a esta hora. Ya son las 9 de la mañana, 53 minutos. 9:53 en la frecuencia 97.5. Avanzamos con más de toda la programación en esta espectacular mañana, en este día martes 1 de septiembre. Arriba esos corazones. Darío Gómez, esta canción se llama Respétame.

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1: Buenos días, queridos oyentes, ¿cómo amanecieron? Yo soy Dani Gil, yo feliz de estar con todos ustedes a esta hora. Un saludo muy especial para todos en Campamento, en Angostura, en Yarumal, en Cedeño, en Briceño, en los Llanos de Cuivá. Un saludo muy especial para todos en Anorí, para todos en Guadalupe, en Carolina del Príncipe, en Gómez Plata, en Don Matías, en Santa Rosa. Para todos un saludo muy especial en Toledo, en Amalfi, en Valdivia, la tierrita de mi abuela y de mi bisabuela, y para todas las veredas. Un abrazo gigante a esta hora de la mañana. ¿Te ha pasado que te levantás más cansado de lo que te acostaste? ¿Te ha pasado que sentís que tu cuerpo como que necesita algo, pero no sabes qué es, pero tampoco sabes por dónde empezar? ¿Te ha pasado que a veces te levantás mareado por la mañana y al rato como que se te quita ese mareo? ¿O también te levantas con visión borrosa? ¿O también te levantas como con ganitas de vomitar a veces? Nosotros debemos hacerle caso al cuerpo, porque el cuerpo también se expresa. Cuando el cuerpo se expresa, hay que hacerle caso. Por eso quiero

0: 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Hay personas que se les complica, se les dificulta bajar de peso. Y esto puede ser por muchas razones, porque no son constantes, porque no tienen disciplina, porque empiezan muy juiciosos 8 días, 15 días, 20 días, y a los 20 días vuelven a los malos hábitos anteriores, porque emocionalmente se aferran a la comida, porque manejan mucha ansiedad por comer, y esto también tiene mucho que ver con el estrés. Entonces, por eso es muy importante hacer una consulta y determinar qué está pasando y por qué no puedes bajar de peso y por qué se te dificulta tanto y por qué esas ganas de comer tan berracas, entendiendo que comer es muy rico, se lo digo yo. Pero cuando nos excedemos en los hábitos, cualquier hábito se vuelve contraproducente. La comida es muy buena, la comida es necesaria, fundamental para la vida, pero cuando la comida ya se te volvió en una obsesión, cuando la comida ya se vuelve excesiva, ya deja de ser saludable para convertirse en algo incluso peligroso, porque vas a empezar a aumentar de peso, se aumentan los lípidos, empieza a aumentar todo. Y eso es lo que realmente necesitamos saber. Yo, por ejemplo, hace muchos años tuve el caso de una chica muy joven, y tenía ya obesidad tipo 2, y ella no paraba de comer. Y era una ansiedad, una ansiedad, una ansiedad, era como de una niña de 22 años, muy joven, 22, 23 años. Esta chica vivía en Boyacá, Bogotá, pero me visitó en Medellín. Y resulta que esa ansiedad y ese estrés que mantenía esta niña, ella se refugiaba en la comida, era porque la comida era lo único que la mantenía tranquila y la hacía evitar recordar los abusos que ella tuvo en la infancia. Miren lo que puede hacer un abuso en una persona. Y nos tocó hacer un trabajo muy interesante para poder que ella perdonara a las personas que la abusaban y todo lo demás, y de esa manera empezar un tratamiento muy chévere para bajar de peso, y logró bajar de peso. Eso fue hace muchos años y ahora es una mujer muy saludable, ya es mayor, muy saludable, pero sobre todo logró el objetivo. Y no todas las personas que tienen sobrepeso es por eso, porque las abusaron, no, por muchas razones. Lo más importante es llegar a la causa y poder determinar cómo se puede solucionar eso que causó el sobrepeso o la obesidad. Los balines también son muy buenos para las adicciones. Las adicciones lamentablemente van en incremento, muchos jóvenes consumiendo un montón de cosas. Empezar en las adicciones es muy fácil. Meterse a probar, probando, es muy fácil. Salirse de una adicción es mucho más difícil. Entonces, por eso es muy importante hablarle a nuestros hijos de todos estos temas. Pero si usted tiene ya un familiar, un hijo que tiene alguna adicción, abórdelo con amor, con cariño. Nunca le hable de ese tema mientras él esté en el consumo, mientras esté tomado o esté consumiendo lo que consuma, porque es perder el tiempo. Y siempre hable desde el respeto, desde el amor, nunca lo señale, porque no tiene sentido, no va a mejorar en nada. Antes puede empeorar. Así que estos balines también pueden funcionar muy bien para las adicciones, para el estrés y para algunos tipos de insomnio. 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

0: Marcamos el tiempo en Colombia, son las 10.
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0: Así es, 24 horas de buena música, 7 días. Aquí estamos con todos ustedes compartiendo a través de la 975 FM Campamento Estéreo. ¿Qué tal? Un saludo muy especial para todos ustedes los que a esta hora están conectados con nosotros. Siendo en Colombia las 10 de la mañana más 36 minutos. 10 de la mañana más 36 minutos. Aquí estamos con los buenos éxitos, la buena música. Buenos días. Hola, ¿qué más pues? ¿Cómo están? Saludito, gracias por escucharnos, gracias por sintonizarnos a través de la 975 FM Campamento Estéreo. Yo soy Santiago Roldán y estaré con todos ustedes en esta mañana de martes, martes primero de septiembre. Oye, ¿cómo es martes primero de septiembre? Adivinen qué pasa.
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0: Sí, señores. Sí, señores, desde septiembre se siente que viene diciembre, ¿ah? Bueno, que hay que estar con toda la alegría, con todo el ánimo para poder compartir con todos ustedes.
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0: Claro, la música está buena, buenísima. Es la radio de impacto del norte, la radio de impacto regional. Ya voy a habilitar la línea, el contacto, el 321-746-5030, para que todos ustedes se comuniquen con nosotros, hagan los reportes de sintonía, nos cuente qué canción desea escuchar, a quién desea saludar. Y por supuesto que con el mayor de los gustos los complacemos a ustedes los oyentes. Recuerden pues que a partir de ayer nuestra programación cambió. A partir de ayer pues nuestra programación ya está toda crossover. En este momento ustedes pueden programar vallenato, popular, tropical, merengue, salsa. Mejor dicho, muchos géneros para que ustedes vayan programando ahí. Ah, bueno, además también de reggaetón, porque estamos muy clásicos el día de hoy. Por supuesto que sí. Y recuerden, recuerde que desde septiembre se siente que viene diciembre. Mejor dicho, aquí estábamos compartiendo a través de la 975 FM, siendo en Colombia las 10 de la mañana más 37 minutos. 10:37 minutos. Es el inicio de mes, prácticamente inicio de semana. Ustedes pueden programar sus éxitos a través de la línea 321-746-5030. Saludos para todos acá en la ciudad de Medellín. A Sara Jiménez, que a esta hora está en sintonía de Campamento Estéreo. Yo la agarro bajando. Amar, esta salsa suena bueno. Suena sabroso, ¿sí o qué? Y no es salsa de piña, no, no, señor. Tampoco es de tomate ni unas cosas, ¿no? Es Gilberto Santa Rosa. La canción se llama Yo la agarro bajando, ¿ah?
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0: María, déjala que siga, déjala que esté ahí. Marcamos el tiempo en Colombia, son las 10 de la mañana más 39 minutos. Sí, señores, 10:39. Llega por acá el binomio en la voz de Israel Romero. La canción se llama Quiero estar contigo.
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es el binomio de oro de América. La canción se llama Llora. Llora, te digo. Llore, sí. 10:48 minutos con los éxitos de la música a esta hora con la 975 FM Campamento Estéreo. Llega por acá Uriel Henao. Esa canción se llama No te quiero perder. Solo buenos éxitos con la 975.

Enviados en la esperanza. Estamos en el mes de septiembre. Es el mes de la palabra de Dios y qué hermoso sería que durante este mes cada familia campamento pudiera abrir un espacio para encontrarse con la Biblia. No necesitamos grandes cosas, basta abrir el Evangelio, leer un pequeño texto, guardar silencio y preguntarse: Señor, ¿qué quieres decirme hoy? ¿Qué quieres cambiar en mi vida? La palabra de Dios es como una semilla. Cuando cae en un corazón dispuesto, comienza a producir frutos de esperanza, de perdón, de paz y de amor. Así como nuestros campesinos siembran la tierra con esperanza, nosotros también estamos llamados a sembrar la palabra de Dios en nuestro corazón y en nuestras familias. Septiembre es también mes para fortalecer nuestra oración. Tal vez tenemos muchas preocupaciones en el trabajo, la cosecha, las dificultades económicas, la salud, nuestros hijos, nuestros hogares, pero nunca olvidemos que hay alguien que escucha nuestras palabras y conoce nuestras necesidades, es Dios. Por eso durante este mes busquemos un momento para hablar con Él. Al levantarnos, demos gracias. Antes de comenzar nuestro trabajo, pongamos nuestra jornada en sus manos. Al terminar el día, digámosle: Señor, gracias por acompañarme hoy. Y septiembre también nos invita a celebrar el amor y la amistad. Qué bonito sería que este mes nos ayudara a sanar relaciones, a pedir perdón, a decirle a nuestros seres queridos cuánto los queremos, a visitar a quienes están solos, a llamar a ese amigo con quien hace tiempo no hablamos, porque el amor verdadero no se queda solamente en las palabras, el amor se demuestra, se sirve, se perdona y se comparte. Querida comunidad de campamento, hagamos de este septiembre un mes diferente, un mes para abrir la Biblia, abrir el corazón y abrir las puertas de nuestra vida a Dios y a los demás. Que en cada hogar haya un momento de oración, que en cada familia haya una palabra de Dios que ilumine el camino, que cada corazón

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0: 11 de la mañana en punto, arranca una hora más de buena música, buena programación, buenos éxitos a través de la 975 FM Campamento Estéreo.
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0: con Campamento Estéreo. Llega por acá la máquina, esta canción se llama Me

Es Oscar de León, la canción se llama Llorarás. Es un buen éxito de la salsa que suena a esta hora con la 975 FM Campamento Estéreo. 11 de la mañana más 8 minutos. Saludito para todas las amas de casa que a esta hora están por allá haciendo el almuerzo. Bien rico, bien sabroso, la sopita. Saluditos. Es la 975 FM Campamento Estéreo. 321-746-5030. Liliana Teortúa. ¿Qué más pues? Enamorado del rol de Rodolfo Icardi. Listo, ya lo programo. Después de esa canción que viene en un reggaetón, y ya le programo la canción. Listo. 11:09. Llega por acá un clásico. Es del reggaetón, sí señores. Se llama Ya se contradice, la hace Baby Rasta y Gringo.

0: Esta canción se llama Borrón y Cuenta Nueva. La hacen los hermanos Rosario. Suena a esa hora a través de la 975 FM Campamento Estéreo. Y así se fue, pues, ¿qué más va a ser, sí o no? Borrón y Cuenta Nueva. 11:19.
1: 11:19.
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0: Señores, es Campamento Estéreo, es la 97.5 FM. Llega uno de los artistas más grandes del vallenato.
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0: Ah, yo sí. Es Diomedes Díaz. La canción se llama El Cóndor Herido.

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1: 11 y 57 minutos.

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1: ¿Cómo? Marcamos el tiempo en Colombia. Son las 12:33. 12:33. Sigue los buenos éxitos, sigue la buena música, sigue la buena programación a través de la 975 FM Campamento Estéreo. Llega por acá Alex Bueno, la canción se llama Corazón de Madera.

0: las 12 del mediodía y 37 minutos.
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1: Marcamos el tiempo en Colombia, son las 12:46 minutos, 12:46 minutos. Aquí sigue la buena música, los buenos éxitos a través de la 975 FM Campamento Estéreo. Llega para acá Los Gigantes del Vallenato en la voz de Ever Vargas.
2: Los hijos de Chichito.
1: Esta canción se llama Vives en mí.

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1: Enviados en la esperanza. Estamos en el mes de septiembre. Es el mes de la palabra de Dios y qué hermoso sería que durante este mes cada familia campamento pudiera abrir un espacio para encontrarse con la Biblia. No necesitamos grandes cosas, basta abrir el Evangelio, leer un pequeño texto, guardar silencio y preguntarse: Señor, ¿qué quieres decirme hoy? ¿Qué quieres cambiar en mi vida? La palabra de Dios es como una semilla. Cuando cae en un corazón dispuesto, comienza a producir frutos de esperanza, de perdón, de paz y de amor. Así como nuestros campesinos siembran la tierra con esperanza, nosotros también estamos llamados a sembrar la palabra de Dios en nuestro corazón y en nuestras familias. Septiembre es también mes para fortalecer nuestra oración. Tal vez tenemos muchas preocupaciones en el trabajo, la cosecha, las dificultades económicas, la salud, nuestros hijos, nuestros hogares, pero nunca olvidemos que hay alguien que escucha nuestras palabras y conoce nuestras necesidades, es Dios. Por eso durante este mes busquemos un momento para hablar con Él. Al levantarnos, demos gracias. Antes de comenzar nuestro trabajo, pongamos nuestra jornada en sus manos. Al terminar el día, digámosle: Señor, gracias por acompañarme hoy. Y septiembre también nos invita a celebrar el amor y la amistad. Qué bonito sería que este mes nos ayudara a sanar relaciones, a pedir perdón, a decirle a nuestros seres queridos cuánto los queremos, a visitar a quienes están solos, a llamar a ese amigo con quien hace tiempo no hablamos, porque el amor verdadero no se queda solamente en las palabras, el amor se demuestra, se sirve, se perdona y se comparte. Querida comunidad de campamento, hagamos de este septiembre un mes diferente, un mes para abrir la Biblia, abrir el corazón y abrir las puertas de nuestra vida a Dios y a los demás. Que en cada hogar haya un momento de oración, que en cada familia haya una palabra de Dios que ilumine el camino, que en cada corazón haya un espacio para el perdón, la amistad y la reconciliación. Que nuestra Virgen del Rosario, nuestra Madre, nos acompañe durante este mes y nos enseñe a escuchar la palabra de Dios, a guardarla en el corazón y a ponerla en práctica. Que Dios los bendiga, bendiga sus hogares, nuestros campos, nuestras familias, nuestros campesinos y toda la comunidad. Y recordemos siempre, cuando la palabra de Dios entra en el corazón, la vida comienza a cambiar. Feliz mes de septiembre, querida comunidad de campamento.
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1: Una y un minuto.
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Está Wisin y Yandel. Y esta canción se llama Yo Te Quiero. La 1:45 minutos en la tarde, 1:45 en Campamento Estéreo 97.5 FM. Continuamos con la música, con los buenos éxitos a través de tu radio 97.5 FM.

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5: Marcamos el tiempo y con la media son las 2 de la tarde con 6 minutos, 2:06 en la 975 FM. 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

La canción, tú eres mi reina, Luisito Muñoz en Colombia. Ya tenemos las 2 de la tarde, 9 minutos, 2 con 9 en Campamento Estéreo 97.5, la radio de impacto. 2-9 minutos, si no es así, Los Inquietos del Vallenato. Recuerden que si usted quiere escuchar alguna canción, con todo gusto, aquí estamos para complacerles en esta tarde a través de la frecuencia 97.5. Somos Campamento Estéreo, la radio de impacto.

ser difícil. La música que suena a esta hora en Colombia son las 12 de la tarde con 33 minutos. Armando Hernández y el Combo Caribe. Saludo para todos ustedes. Gracias por estar en sintonía a la 975 FM Campamento Estéreo. Gran bingo bailable este próximo 5 de septiembre. Estadero en la piscina La Punta. Ven y gánate una garrafa de guaro. Disfruta en familia. Además tendremos gran chicharronada. Esto iniciará a partir de las 7 de la noche. Eventos para que usted vaya y disfrute y comparte en familia. En La Punta, zona rural. Ya tenemos en Colombia las 2 de la tarde con 33 minutos. Seguimos disfrutando. Aquí está Jason Majé, Jonales Castaño y Johnny Rivera. La receta, canciones que programan ustedes a esta hora a través de las 975 FM Campamento Estéreo. Buena tarde.

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2: Seguimos disfrutando y compartiendo con ustedes la tarde a través de las 975 FM, Campamento Estéreo. Por acá llegan los Topamaros y esta canción se llama La Chica Gomela 237. Si usted quiere escuchar otra canción con todo

0: Yo creí en ti, en Brujo Vallenato. Las 2:47 minutos en la tarde, 2:47. Seguimos avanzando con más de la buena música de Campamento Estéreo 97.5. Los artistas que desfilan por nuestra programación. Alcides Amarra, el rey del sentimiento. Esta canción, Tengo lo mío.
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Una aventura más, Sergio Vargas. 2:55, 2:55 en Campamento Estéreo 97.5, la radio de Impacto Regional. Canción que programan ustedes a esta hora: El Dolor de mi Pueblo, Marco Tulio Patiño, Ober Vázquez, Kevin Gómez y Gabriel Londoño. Canciones programadas por ustedes. Saludo a esta hora para los oyentes en el 10. Buena tarde.

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0: Esa buena tucha, la canción Camaleona, sonando a esta hora a través de la 975 FM Campamento Estéreo. Es que tú eres como un camaleón, dice la canción. Bueno, un saludo para todos a esta hora de la tarde. Buena tarde, buena tarde, buena tarde a todos los que se van conectando con nosotros, los que van llegando a la sintonía. Un saludo especial a los que ya llegaron del trabajo y madrugaron a salir tempranito del trabajo, ¿no? Los que todavía continúan en el comercio, los que van llegando a casita, los que llegaron del colegio, están haciendo prataraditas y escuchando Campamento Estéreo. Sabroso, ¿no? Las amas de casa que se preparan también para preparar los alimentos para la comida, que los frijolitos, que el arrocito, bueno, todo lo que hacen ustedes en esta tarde. Los conductores también, muchas gracias por estar en sintonía. A todos los que están pegaditos a la sintonía, a la 975 FM, buenas tardes. Amor de mi vida, Rubiel Urrea con los cuyitos. Oiga, saludo para los ordeñadores también, buena tarde, que se van a ordeñar las vaquitas. Ahí con el radio encendido, escuchando buena música a través de Campamento Estéreo 97.5.
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0: Amor de mi vida, Rubiel Urrea con los cuyitos.

Seguimos con más canciones, salsita de la buena, la que me gusta a mí, ¿no? Y a ustedes también. En esta tarde maravillosa a través de la 975 FM Campamento Estéreo. Somos la radio de impacto regional por acá desde la alcaldía. Y bueno, entre todos nos unimos. Invitación muy especial para toda la comunidad campamenteña. En este día, hoy una invitación muy especial. La Administración Municipal de Campamento hoy se une a una sola voz en memoria de Michelle Dayana y de todos los niños y niñas de Colombia que hoy deberían estar creciendo rodeados de sueños, alegría y esperanza. Desde el municipio de Campamento nos unimos a esta jornada con solidaridad hacia las familias que atraviesan momentos de profundo dolor con el compromiso de no ser indiferentes. Cada niño merece crecer seguro, protegido, rodeado de amor y con oportunidad de construir un futuro lleno de esperanza. Hoy encendemos una vela como símbolo de unión y solidaridad, respeto por la vida. Que esta luz nos recuerde que proteger a nuestros niños y niñas es responsabilidad de todos. La invitación que hacen de parte de la Administración Municipal, Cristian Agudelo, alcalde. Hoy Campamento se une a una sola voz por el fallecimiento de la niña Michelle Dayana. Así que la invitación para todas las personas de nuestro hermoso municipio que quieran participar, 7 de la noche, Parque Principal. Ahí van con una velita para que participen de esta actividad. En Colombia ya son las 3 de la tarde con 16 minutos, 3 más 16. Vamos a avanzar con más programación, más música, más canciones a través de la 975 FM.

0: Los del Ingenio, la canción Azuquita, Mami Azuquita. Son las 3 de la tarde, 19 minutos, 3 con 19 en Campamento Estéreo 97.5 FM, la radio de Impacto Regional. Campamento Estéreo 97.5. Hoy Campamento se une a una sola luz en memoria de Michelle Dayana y de todos los niños y niñas de Colombia que hoy deberían estar creciendo rodeados de sueños, alegría y esperanza. Desde Campamento nos unimos a esta jornada con solidaridad hacia las familias que atraviesan momentos de profundo dolor y con el compromiso de no ser indiferentes. Cada niño merece crecer seguro, protegido, rodeado de amor y con la oportunidad de construir un futuro lleno de esperanza. Hoy encendemos una vela como símbolo de unión, solidaridad y respeto por la vida. Que esta luz nos recuerde que proteger a nuestros niños y niñas es responsabilidad de todos. Invitación entonces para todas las personas que deseen acompañar hoy 7 de la noche, una velatón que se estará realizando en el parque principal. Invitación que hace Cristian, el alcalde, y bueno, toda la administración municipal, y todos nos unimos entonces para participar. Lleven una velita, por favor. Hoy 7 de la noche. Esta es la invitación para todos ustedes para que participen. Vamos a continuar entonces con más música a esta hora a través de la 975 FM Campamento Estéreo. La radio de Impacto 3:20. Vamos a continuar con toda la programación de nuestra radio comunitaria.
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0: 3:46.
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Señor no morirá para siempre. ¿Quién? No morirá. Yo sé que mi Redentor vive y el último día.

Hijo y del Espíritu Santo. El Señor que nos ama esté con todos ustedes. En la diócesis nos piden que oremos por el padre Fernando Barrientos, está de cumpleaños, y oramos por el cuidado de la creación. La Sagrada Eucaristía la ofrecemos en el fin de novenario de Juan Felipe López Mazo, intención de la familia, en acción de gracias por la vida de Adrián Vélez Vázquez en su cumpleaños, la misa la manda la mamá, y por las benditas almas del purgatorio, intención de Aura López. Concédele, Señor, el descanso eterno. ¿Quién es Adrián Vélez? ¿Dónde está? Adrián, lector. Vamos a darle un fuerte aplauso a Adrián, que el Señor lo bendiga. Queridos hermanos, todos somos pecadores. Cada que celebramos la Eucaristía, el Señor nos regala la oportunidad de volver a pedirle perdón. No nos cansemos de pedir perdón, así como Dios no se cansa de perdonarnos. Y pidámosle al Señor que junto con el perdón nos regale la gracia de la conversión. Digamos todos: yo confieso ante Dios Todopoderoso y ante ustedes, hermanos, que he pecado mucho de pensamiento, palabra, obra y omisión, por mi culpa, por mi culpa, por mi gran culpa. Por eso ruego a Santa María, a los ángeles y a los santos, y a ustedes, hermanos, que intercedan por mí ante Dios nuestro Señor. El Señor, que es rico en misericordia, nos perdone los pecados y nos lleve a la vida eterna. Señor, ten piedad. Cristo, ten piedad. Señor, ten piedad. Señor, ten piedad. Oremos.

0: Dios todopoderoso y eterno, que posees toda la perfección, infunde en nuestros corazones el amor y el respeto a tu santo nombre, y concédenos que al crecer nuestra piedad, alimentes todo bien en nosotros y lo conserves con solicitud amorosa. Te lo pedimos por nuestro Señor Jesucristo, tu Hijo, que vive y reina contigo en la unidad del Espíritu Santo y es Dios por los siglos de los siglos. Escuchemos la palabra de Dios.
1: Lectura de la primera carta del apóstol San Pablo a los Corintios. Hermanos, el Espíritu lo sondea todo, incluso lo profundo de Dios. Pues ¿quién conoce lo íntimo del hombre, sino el Espíritu del hombre que está dentro de él? Del mismo modo, lo íntimo de Dios lo conoce solo el Espíritu de Dios. Pero nosotros hemos recibido un Espíritu que no es del mundo. Es el Espíritu que viene de Dios para que conozcamos los dones que de Dios recibimos. Cuando explicamos verdades espirituales a hombres de espíritu, no las exponemos en el lenguaje que enseña el saber humano, sino en el que enseña el espíritu. Pues el hombre natural no capta lo que es propio del Espíritu de Dios. Le parece una necedad. No es capaz de pensar.

0: sabirlo, porque solo se puede juzgar con el criterio del espíritu. En cambio, el hombre espiritual lo juzga todo, mientras que él no está sujeto al juicio de nadie. ¿Quién ha conocido la mente del Señor para poder instruirlo? Pues bien, nosotros tenemos la mente de Cristo. Palabra de Dios. El Señor es justo en todos sus caminos. El Señor es clemente y misericordioso, lento a la cólera y rico en piedad. El Señor es bueno con todos, es cariñoso con todas sus criaturas. Que todas tus criaturas te den gracias, Señor, que te bendigan tus fieles, que proclamen la gloria de tu reinado, que hablen de tus hazañas. Explicando tus hazañas a los hombres, la gloria y majestad de tu reinado. Tu reinado es un reinado perpetuo, tu gobierno va de edad en edad.
1: Justo en todos sus caminos.
0: El Señor es fiel a sus palabras, bondadoso en todas sus acciones. El Señor sostiene a los que van a caer, endereza a los que ya se doblan.

0: El Señor esté con ustedes.
1: Y con tu espíritu.
0: Lectura del Santo Evangelio según San Lucas.
1: Gloria a ti, Señor.
0: En aquel tiempo, Jesús bajó a Cafarnaúm, ciudad de Galilea, y los sábados enseñaba. Se quedaban asombrados de su enseñanza, porque su palabra estaba llena de autoridad. Había en la sinagoga un hombre poseído por un espíritu de demonio inmundo y se puso a gritar con voz fuerte: «Basta. ¿Qué tenemos que ver nosotros contigo, Jesús Nazareno? ¿Has venido a acabar con nosotros? Sé quién eres, el Santo de Dios». Pero Jesús le increpó diciendo: «Cállate y sal de él». Entonces el demonio, tirando al hombre por tierra en medio de la gente, salió sin hacerle daño. Quedaron todos asombrados y comentaban entre sí: «¿Qué clase de palabra es esta? Pues da órdenes con autoridad y poder a los espíritus inmundos y salen». Y su fama se difundió por todos los lugares de la comarca. Palabra del Señor.
1: Gloria a ti, Señor Jesús.
0: Estamos leyendo esta semana la primera carta de San Pablo a los Corintios. Hoy estamos en el capítulo 2 y dice la palabra: «El Espíritu lo sondea todo, incluso lo profundo de Dios». Y entonces se hace una pregunta San Pablo: «¿Quién conoce lo íntimo del hombre sino el Espíritu del hombre que está dentro de él?». Entonces, cada uno de nosotros tiene un conocimiento de sí mismo gracias al espíritu que tiene. Un animal no se conoce a sí mismo, actúa por instinto. Como un animal no ama a un humano por un afecto espiritual, sino que es algo más instintivo, ¿sí? Es como una especie de afecto instintivo. En cambio, nosotros los humanos, pues no tenemos solo el instinto, también hay cosas que son instintivas, pero de manera especial nosotros nos conocemos gracias a que tenemos, espíritu. Entonces lo podemos llamar el alma, ¿sí? El alma. El alma es ese yo espiritual, es decir, esa parte interna es la que nos da la capacidad a nosotros de saber quiénes somos, de dónde venimos, para dónde vamos, por qué estamos aquí. Solo uno mismo se conoce. Uno de la gente no ve sino los rostros, los cuerpos. Por eso viene ahí una frase que dice: caras vemos, corazones no sabemos. Uno ve un rostro, uno ve una figura, una persona, pero ¿qué habrá dentro de esa persona? Solo esa persona se conoce, ¿sí? Solo esa persona se conoce. Por eso es tan difícil dos cosas: una, alabar mucho a una persona, y dos, juzgar o condenar demasiado a una persona, porque nadie sabe quién tiene o qué tiene alguien dentro de su corazón, sus vivencias, sus realidades. Y entonces sigue diciendo la palabra que ese espíritu es el mismo que nos lleva a conocer a Dios. Dice: del mismo modo, lo íntimo de Dios lo conoce solo Dios, pero nosotros hemos recibido un espíritu que no es del mundo, sino un espíritu que viene de Dios, para que lo conozcamos y lo recibamos por medio de los dones. Entonces, ¿por qué nosotros somos espirituales? ¿Por qué nosotros tenemos la capacidad de creer en Dios? Porque Dios infundió en nosotros su Santo Espíritu. Ahora, aquí no nos vamos a poner a condenar que aquella iglesia sí, que aquella no, que aquellos no tienen la verdad, que aquellos por qué no aceptaron a Jesucristo, que por qué Mahoma, que por qué Alá, que por qué Buda. Dependiendo las culturas, dependiendo algunas realidades, las personas se irán para una u otra religión. Creemos que la religión cristiana católica es la perfección de la iglesia judía, ¿sí?, o del pueblo judío, donde nuestro Señor Jesucristo reveló sus promesas y se nació y murió y resucitó para salvarnos, pero eso se planifica en el cristianismo, ¿sí? Ya por eso nosotros dejamos de ser judíos. Pero entonces, hermanos, hoy no vamos a ponernos a hablar aquí como si esto fuera una clase de religión, cuál religión sí, cuál no. Simplemente decir, nosotros todos, por gracia de Dios, tenemos un deseo de Él, una gana de Él. Nosotros venimos de Dios y a Dios volvemos y caminamos sostenidos por Dios nuestro Señor. Y somos sobre la tierra los únicos seres que buscamos la trascendencia, la divinidad. Nunca vamos a ver un grupo de gatos o de caballos o de vacas o de monos, que son los que más se parecen a los humanos, buscando a Dios. Ni los loros que hablan pueden repetir una oración que le enseñe su amo, pero no están, no saben que existe Dios. En cambio, nosotros sí sabemos que Dios existe y vamos camino hacia Él, porque Dios infundió en nosotros el Espíritu del Espíritu de Él, el Espíritu Santo, nos dio alma. Ahora, así como está el poder del bien, también está el poder del mal. Y hoy escuchábamos cómo Jesús entró a una sinagoga. Recordemos que las sinagogas se hicieron después de que tumbaron el templo. En Jerusalén había un templo, y entonces, como lo tumbaron, ya en todos los pueblitos y ahí mismo en Jerusalén hicieron sinagogas. Para nosotros, si nos dijéramos que explicáramos qué es una sinagoga, es como una especie de capilla, ¿sí? Como una capilla. Y entonces ellos se reunían allí, y allí había un tipo que tenía un demonio. Tenía un demonio. Y entonces Jesús le hizo un exorcismo. Jesús le expulsó el demonio. Hermanos, dos realidades. Una, el diablo anda suelto y está buscando a quien devorar. Eso lo dice San Pedro en una de las cartas católicas del Nuevo Testamento. El diablo está suelto y el diablo quiere que estemos, aquí voy a preguntar, ¿el diablo quiere que estemos bien o que estemos mal? Mal. El diablo nos quiere hacer pelear. El diablo es feliz cuando todos estos bombardeos y matan todo ese viaje de gente. El diablo es feliz cuando extorsionan, cuando roban, cuando matan, cuando el uno le pone cacho a la señora, cuando el curita del pueblo le maneja mal. El diablo es feliz y el diablo siempre va a estar tentándonos, ¿sí?, a que hagamos el mal. Ahora, San Pablo dice por allá una frase muy bonita: hay que resistirle al mal a fuerza de bien. Oiga, qué interesante eso. Y entonces, aquí es donde necesitamos eso de, que es lo segundo, el exorcismo. El exorcismo es expulsar el poder del mal de entre nosotros. De manera especial, ¿con qué se hacen los exorcismos? Con los sacramentos. ¿Sí? Con los sacramentos. A veces puede haber posesión diabólica, que un espíritu del mal se meta en una persona, pero es muy difícil que el diablo se meta, pues realmente que haya una posesión diabólica. Y para ello, los obispos son los encargados de hacer los exorcismos. Y un obispo casi nunca lo hace, sino que siempre nombra un exorcista. Ahora, por ejemplo, tenemos un nuevo exorcista en la diócesis que se llama el padre Hernando Arango, que fue párroco hace tiempos de Angostura, no sé si lo recuerdan. Es un sacerdote que está autorizado por el señor obispo, porque hay unos curitas que les da por ponerse a sacar el diablo, y eso es malo, porque a veces lo meten donde no está, Y la primera cosa es, si hay un curita que no está autorizado por el obispo y está haciendo exorcismos, está ayudándole al diablo a hacer su trabajo. Por eso hay que ponerle mucho cuidado. Algunos padrecitos, más que todo, muchos son de otras iglesias que no son católicas, que no son católicas romanas, ¿sí? Que se van por allá para las veredas a decirle a la gente: vea, usted, señora, es la bruja de aquí de la vereda, y entonces usted es la que está haciendo daño. Y no falta por allá la muchachita que entre en histeria y entonces con una voz rara diga: oh, es que fulana de tal es Vilma. Yo, ella dijo, pues estoy poniendo solo el ejemplo aquí con doña Vilma que está aquí, pero eso es malo, peligroso, peligroso. Por eso los sacerdotes tenemos que saber tratar bien eso. Hay que decirle a la gente: confiésese, comulgue, deje esa mala vida. Pero es que brincando por ahí de... Entonces, llenos de armas, llenos de vicios, llenos de droga, hartando trago como machos asoleados, cambiando de novio cada 8 días. El diablo se mete, el diablo se mete. Pero si uno va juiciosito, si uno va lleno de Dios, si uno se confiesa, si uno comulga, si uno es una buena persona en la casa, eso le choca al diablo y el diablo se va, el diablo se va. Por eso, hermanos, mucha vida de oración, mucha vida pacífica en el hogar, mucho amor por el prójimo, mucho respeto, mucho silencio, ¿sí? A veces entre nosotros mucho comentario, mucha cosa fea que va haciendo daño, va perjudicando. La palabra diablo viene del griego diabolos, que significa el que divide. El diablo nos quiere dividir. El diablo quiere que yo pelee con el padre José Luis. El diablo quiere que nosotros no le obedezcamos al señor obispo. El diablo quiere que usted le ponga cachos a la señora. El diablo quiere que los pelados fumen marihuana. El diablo quiere hacer eso. Pero por eso, como dice San Pablo, hay que resistirle al diablo a fuerza de bien, haciendo las cosas bien. Por eso cuando una persona trabaja, le da tanta brega estar cometiendo por ahí errores y fechorías. Mire que los señores de antes decían, o las señoras: sí, es que hay que trabajar o hay que mantener la mente ocupada para evitar los malos pensamientos. Pero hoy en día, como nos estamos volviendo tan vagos, tan vagas, tan vagabundos y tan vagabundas, entonces por eso estamos como estamos. Que el Señor nos ayude, nos libre de todo mal y de todo peligro. A la familia del chico que enterramos ahora 9 días, un abrazo especial, que Dios los cuide. Se lo entregamos al Señor para que lo limpie, lo purifique con la sangre de nuestro Señor Jesucristo. Que si él cometió errores en su vida, en su juventud loca, el Señor lo reciba misericordiosamente, como en la parábola del hijo pródigo. Que no lo juzgue según los criterios humanos, sino según la misericordia de Dios nuestro Señor. A quienes le quitaron la vida, que el Señor los perdone también, y que el Señor a todos nos regale la gracia de una vida nueva, es decir, de la conversión. Para el papá, para la mamá, lastimamos que la mamá se haya ido de la iglesia. La invitamos a volver a la iglesia de Dios, a la iglesia católica. Aquí la estamos esperando. Sabemos que su abuelo, sus abuelos, perdón, su papá, son muy católicos. Aquí la estamos esperando con cariño para que venga, y aquí encontramos el amor y la misericordia de Dios. Los hijos, los muchachos, breguemos a no meternos en el mal, porque hay una frase también de la Biblia que dice que quien se mete en el mal, en él perece. Y para Adrián, feliz cumpleaños. Que Dios lo bendiga, que Dios lo cuide. Gracias por servir a la comunidad allá en la registraduría, por ser miembro de la pastoral de la parroquia, por ser un hombre decente y culto. Que el Señor lo ayude, que tenga muchos largos años de vida, llenos de salud y de prosperidad. Amén.

0: Oren, queridos hermanos, para que este santo sacrificio de la Eucaristía sea agradable a Dios Padre Todopoderoso.
1: El Señor reciba de tus manos este sacrificio para la alabanza y gloria de su nombre, para nuestro bien y el de toda su santa Iglesia.
0: Señor, que esta santa ofrenda nos alcance siempre tu bendición salvadora, para que perfeccione con tu poder lo que realiza este santo sacramento. Por Jesucristo nuestro Señor.
1: Amén.
0: El Señor esté con ustedes.
1: Y con tu espíritu.
0: Levantemos el corazón.
1: Lo tenemos levantado hacia el Señor.
0: Demos gracias al Señor nuestro Dios.
1: Es justo y necesario.
0: En verdad es justo, es necesario darte gracias siempre, Señor Padre Santo, Dios omnipotente y eterno, porque no dejas de alentarnos a tener una vida más plena. Y como eres rico en misericordia, ofreces siempre tu perdón e invitas a los pecadores a confiar en tu indulgencia. Nunca te has apartado de nosotros, que muchas veces hemos quebrantado tu alianza, y por medio de Jesucristo nuestro Redentor tan estrechamente te has unido a la familia humana con un nuevo vínculo de amor que ya nada lo podrá romper. Y ahora, mientras le ofreces a este pueblo un tiempo de gracia y reconciliación, alientas a esperar en Cristo Jesús a quien se convierte a ti y le concedes ponerse al servicio de los hermanos confiando en el Espíritu Santo. Por eso nos unimos a los ángeles y arcángeles y con ellos te cantamos.

Padre, y con razón te alaban las criaturas. Por eso te pedimos que derrames la fuerza del Espíritu Santo sobre estas ofrendas de pan y de vino, para que se conviertan en el cuerpo y la sangre de Jesucristo el Señor. Él, antes de morir, sentado a la mesa con los discípulos, tomó pan. Después de dar gracias, lo partió y lo dio a los discípulos, diciendo: tomen y coman todos de él, porque esto es mi cuerpo, que será

0: Terminada la cena, el Señor tomó la copa llena de vino y después de dar gracias se la pasó a los discípulos diciendo: tomen y beban todos de él, porque este es el cáliz de mi sangre, sangre de la alianza nueva y eterna, que será derramada por ustedes y por muchos para el perdón de los pecados. Y les dijo: hagan esto en conmemoración mía. Este es el sacramento de nuestra fe.
1: Anunciamos tu muerte y proclamamos tu resurrección. Ven, Señor Jesús.
0: Así, al hacer el memorial de la muerte y resurrección de Jesucristo, nuestra Pascua y paz verdadera, celebramos su muerte y su resurrección, y mientras esperamos su segunda venida gloriosa, te ofrecemos, Dios fiel y misericordioso, la víctima que reconcilia a la humanidad contigo. Mira con bondad, Padre de misericordia, a quienes unes a ti por el sacrificio de tu Hijo, y concédenos por la fuerza del Espíritu Santo que, participando de un mismo pan y de un mismo cáliz, formemos en Cristo un solo cuerpo en el que no haya ninguna división. Guárdanos en comunión de fe y amor con el Papa León y con nuestro obispo Luis Albeiro. Te pedimos, Señor, por el eterno descanso de los difuntos, en especial de Juan Felipe López Mazo, en el día de su novenario. También te pedimos, según las intenciones de Aura López, por el eterno descanso de las benditas almas del purgatorio. Bendice a Adrián Vélez Vázquez, que celebra el milagro de la vida. Ten misericordia de todos nosotros, y así con María, con San José, con el Padre Marianito y en comunión con todos los santos, te alabaremos y te glorificaremos por Cristo, Señor nuestro. Por Cristo, con Él y en Él, a ti, Dios Padre omnipotente, en la unidad del Espíritu Santo, sean el honor y la gloria por los siglos de los siglos.
1: Amén.
0: Recémosle a nuestro Padre Dios, como Jesús nos enseñó. Padre nuestro que estás en el cielo, venga a nosotros tu reino, hágase tu voluntad en la tierra como en el cielo. Danos hoy nuestro pan de cada día. Perdona nuestras ofensas como también nosotros perdonamos a los que nos ofenden. No nos dejes caer en la tentación, líbranos del mal. Líbranos de todos los males, Señor. Concédenos la paz en nuestros días, para que, ayudados por tu misericordia, vivamos siempre libres de pecado, protegidos de toda perturbación, mientras esperamos la gloriosa venida de nuestro Salvador Jesucristo.
1: Tuyo es el reino, tuyo es el poder y la gloria por siempre, Señor.
0: Señor Jesucristo, que dijiste a los apóstoles: la paz les dejo, mi paz les doy. No tengas en cuenta nuestros pecados, sino la fe de tu Iglesia. Conforme a tu palabra, concédele la paz y la unidad. Tú que vives y reinas por los siglos de los siglos.
1: Amén.
0: La paz del Señor esté con ustedes.
1: Con tu espíritu.
0: Dense la paz.

0: paz.
1: Él es el Cordero de Dios, el que quita el pecado del mundo, el que expulsa el mal, el quita los pecados. Dichosos los invitados a la cena del Señor.
0: Señor,
1: no soy digno de que entres en mi casa,
0: pero una palabra tuya bastará para sanarme.

0: Carta de agradecimiento, primeramente a Dios Todopoderoso, a todas las personas, instituciones, familias y comunidades que estuvieron en nuestra durante búsqueda y despedida de nuestro hermano Juan Felipe. Hoy encontramos en estas palabras una pequeña forma de intentar expresar algo que en realidad es imposible de explicar. Nuestro profundo y sincero y eterno agradecimiento. Cuando un hijo desaparece, el mundo de una familia se detiene. Cada minuto se convierte en una eternidad. Cada llamada trae esperanza y miedo al mismo tiempo. Y el corazón permanece aferrado a la ilusión de volverlo a abrazar. Fueron días de angustia, incertidumbre, dolor y una búsqueda que parecía no tener fin. Pero en medio de uno de los momentos más difíciles y dolorosos de vuestras vidas, no estuvimos solos. Por eso, como familia, queremos agradecer desde lo más profundo de nuestros corazones a cada una de las personas que de una u otra manera hicieron parte de la búsqueda de nuestro querido Juan Felipe y posteriormente nos acompañaron en el difícil momento de darle una despedida digna. Nuestra gratitud especial a los cuerpos de bomberos de Gómez Plata y Yolombó por su entrega, valentía, disposición y por no rendirse en su búsqueda. Gracias por poner su tiempo, su esfuerzo, sus conocimientos y sobre todo su corazón al servicio de nuestra familia en un momento tan doloroso. Sabemos que detrás de cada recorrido, cada desplazamiento, cada jornada y cada esfuerzo, hubo seres humanos que también sintieron y se comprometieron en nuestro dolor. A las personerías municipales de Campamento Gómez Plata, gracias por su acompañamiento en la gestión, orientación y por estar presentes durante este difícil proceso. Gracias por escuchar, por gestionar, por tocar puertas y por entender que detrás de un caso había una familia que necesitaba respuesta y sobre todo necesitaba sentir que Juan Felipe no había sido olvidado. A la Secretaría de Gobierno de Campamento Gómez Plata, nuestros más sinceros agradecimientos por la disposición, la articulación y todas las gestiones realizadas para contribuir con la búsqueda y posteriormente a la digna despedida de nuestro ser querido. A las alcaldías de Campamento, Gómez Plata y Yolombó, gracias por su dispuesto, sus instituciones, sus equipos de trabajo y su voluntad para acompañarnos en momentos como estos, cuando una familia atraviesa un dolor tan grande. Cada gesto de solidaridad adquiere un valor que jamás se olvida. Queremos expresar también un agradecimiento muy especial a la Gobernación de Antioquia, a través de la Secretaría de Derechos Humanos, por su acompañamiento, sensibilidad, disposición durante este doloroso proceso. De manera especial, agradecen a la señora Juliet por estar pendiente de nuestra familia, su solidaridad, por sus gestiones y por brindarnos un acompañamiento en momentos en los que cualquier palabra, orientación o apoyo significaba muchísimo para nosotros. Queremos expresar también a nuestros más sinceros agradecimientos a la Registraduría Municipal de Campamento por su enorme disposición, sensibilidad y compromiso con nuestra familia durante este difícil proceso. De manera muy especial, agradecemos que aún tratándose de días no laborales, hayan dispuesto de su tiempo y de su voluntad para realizar los trámites que fueron necesarios en este momento tan doloroso para nosotros. Gracias por comprender que detrás de la búsqueda de Juan Felipe había una familia desesperada por encontrarlo, una madre aferrada a la esperanza y unos seres queridos que necesitaban sentir que no estaban solos. Su acompañamiento quedará para siempre en nuestra memoria y en nuestros corazones. También queremos agradecer de manera muy especial a todos nuestros amigos y familiares, a cada integrante de la comunidad que preguntó, que compartió información, que acompañó, que estuvo pendiente, que oró, que encendió una luz de esperanza y que aún sin conocernos profundamente, sintió como propio nuestro dolor. Gracias a los padres de la parroquia que estuvieron también en el rito de exequial para nuestro hermano Juan Felipe. Gracias a quienes caminaron buscando a Juan Felipe. Gracias a quienes estuvieron pendientes de nosotros. Gracias a los que nos llamaron. Gracias a quienes compartieron información y ayudaron a mantener viva su búsqueda. Gracias a quienes nos acompañaron en silencio cuando ya no habían palabras. Gracias a quienes nos ayudaron con el traslado, con los trámites, con el funeral y cada detalle necesario para darle a nuestro querido Juan Felipe una despedida digna. Y gracias especialmente a nuestras familias que permanecieron unidas, que sostuvo nuestras manos cuando ya no teníamos fuerzas y que nos recordó que incluso en medio del dolor más profundo no estábamos solos. Sabemos que ninguna palabra puede devolvernos a Juan Felipe. Sabemos que ningún agradecimiento puede borrar estos días de angustia sin llenar el vacío que deja su partida. Pero sí queremos que todos sepan que cada gesto, cada esfuerzo, cada oración, cada palabra de aliento y cada minuto dedicado a buscarlo quedará para siempre guardado en nuestros corazones. Juan Felipe no fue olvidado. Su desaparición movilizó a instituciones, organismos de socorro, servidores públicos, familias y comunidades. Muchas personas que quizá nunca habían tenido relación con nosotros decidieron ayudar, acompañar y buscar. Y eso para una familia que atraviesa una situación como esta significa más de lo que cualquier palabra se puede expresar. Hoy, aunque nuestros corazones están llenos de tristeza por haber tenido un despedir a Juan Felipe, también queremos quedarnos con la certeza que durante su búsqueda hubo muchas manos extendidas, muchas voces preguntando por él y muchos corazones esperándolo encontrar. Gracias a Dios Todopoderoso, gracias por buscarlo, gracias por acompañarnos, gracias por no ser indiferentes, gracias por ayudarnos, gracias por acompañarlos a darle una despedida digna, gracias por haber estado ahí cuando más lo necesitábamos. A todos ustedes les decimos desde lo más profundo de nuestro ser, Dios les pague. Que Dios bendiga cada paso que dieron, cada oración que elevaron, cada palabra que nos regalaron y cada esfuerzo que hicieron por nuestra familia. Y nunca les falte una mano amiga, una voz que los acompañe y un corazón dispuesto a ayudar cuando sean ustedes quien más lo necesitan. Ya despedimos físicamente a nuestro querido hijo, pero su recuerdo, su nombre, su historia y todo lo que significó para quienes lo amamos permanecerá siempre con nosotros. Y a quienes hicieron parte de esta búsqueda queremos que sepan algo que jamás olvidaremos. En uno de los momentos más oscuros de nuestras vidas, ustedes encendieron una luz que nos permitió seguir adelante cuando las fuerzas comenzaban a desaparecer. Por eso hoy y siempre, desde lo más profundo de nuestros corazones, gracias. Gracias por Juan Felipe, gracias por nosotros, gracias por estar ahí. Con todo nuestro amor y gratitud y respeto, familia López Mazo.
1: Novena a María Auxiliadora, oración para todos los días. Santísima Virgen María, Reina de todos los santos, Madre mía, designada por vuestro Hijo expirante en la cruz para salvar a todos los hombres, acudo a vos con amor y confianza, pues sois abogada de los pecadores y auxilio de los cristianos. Alcanzadme, Señora mía, el perdón de mis culpas. Un verdadero dolor de ellas luce acierto para hacer conseguir la gracia de Dios y con vuestro auxilio mi eterna salvación. A este fin os ofrezco todos los obsequios de esta novena que consagro a vuestro honor. Recibidlos, mi buena madre, y haced que logre la gracia que me he propuesto pediros en el curso de esta novena, si me conviene para el bien de mi alma. Os pido la gracia. Y deseo, Señora mía, que en todo se cumpla tu voluntad de Dios. Pero bien lo veis, mi buena madre, cuántas ansias y penas afligen mi corazón. Apresurad, pues, vuestro auxilio a tantas necesidades mías. Os lo pido por los méritos de vuestros dolores que sufristeis al pie de la cruz, cuando vuestro Jesús os constituyó madre y auxilio de los cristianos. Amén. Consideración para el día séptimo. Oh Madre mía de piedad y de misericordia, que con vuestra intercesión habéis librado tantas veces a los cristianos de la peste, de la guerra y de otras calamidades, acudid en vuestro socorro y librarnos ahora de la irreligión y del vicio que por medio de la prensa, de las asociaciones y de las escuelas impías a tantos que se alejan de la iglesia y de la virtud. Madre mía, animad a los buenos para que perseveren, fortaleced a los débiles y haced que se conviertan los descarriados y los pecadores, a fin de que triunfando la verdad aquí en la tierra y estableciéndose el reinado de Jesucristo, sea mayor vuestra gloria y mayor el número de los elegidos del cielo. Dios te salve María, llena eres de gracia, el Señor está contigo. Bendita tú eres entre todas las mujeres y bendito es el fruto de tu vientre, Jesús. Gloria al Padre y al Hijo y al Espíritu Santo. Consuelo del cristiano, María Auxiliadora, al alma que te implora, escucha con piedad. A ti, cuya potencia del saraceno impío, venciendo el poderío, salvó la cristiandad. Rogamos que hoy la salves del vicio y la mentira, de Dios calma la ira, destruye la maldad.

La nave de San Pedro en este mar bravía, con mano fuerte guía al puerto hasta llegar. Sostén al gran piloto, protege al Padre Santo, sobre él tiene tu manto, que es manto tutelar.

Enséñale amorosa los místicos raudales, de vida manantiales que brotan del altar. Condúcela al banquete de santidad venero y guste del cordero que es el rico manjar. Acude en mi socorro, oh Virgen poderosa, si pérfida me acosa maligna tentación. Ahuyenta del demonio el silbo traicionero, servirte solo quiero, te doy mi corazón. Del cielo a la vereda, enséñame cuál faro, feliz bajo tu amparo, mi vida de pasar. Sin miedo a las borrascas, iré cual navecilla, en la celeste orilla tu rostro contemplar.

Más antes, en el día de mi postrera hora, María Auxiliadora, tu auxilio invocaré. Y entonces, confiado, envuelto entre tu manto, con sueño dulce y santo, en paz me dormiré.

Bendíceme, oh María Auxiliadora, que tu bendición santísima permanezca en mí noche y día, en la alegría y en la tristeza, en el trabajo y en el descanso, en la salud y en la enfermedad, en la vida y en la muerte y durante la eternidad. Oh bendición de María Auxiliadora, dichoso quien te la pide, recibe y guarda. Después de obtenerla aquí en la tierra, la lleve en su último suspiro como prenda de vida eterna. Amén. María, auxilio de los cristianos. María, auxilio de los cristianos. Concédele, Señor, el descanso eterno. Juan Felipe López Mazo, las almas del purgatorio, por la misericordia de Dios, descansen en paz. El Señor bendiga a la familia de Juan Felipe, que mandó ofrecer esta Eucaristía. Bendiga a Adrián, a su mamá. Bendiga a doña Aura López, que mandaron ofrecer esta Santa Misa. Nos bendiga a nosotros, que fuimos quienes la celebramos. Ayer, hoy, encontraron una niña muerta en Buriticá. Y entonces el gobernador ha pedido que en todos los pueblos hagamos un ratico de oración a las 7 de la noche, ojalá encendiendo una velita en los parques. Ahorita Patricia, que es la encargada o la gestora social, me pidió que si los acompañaba y que invitara. Entonces los que quieran, para que en la noche vengamos y hagamos una oracioncita, si no está lloviendo, si está lloviendo lo hacemos aquí en el templo. Si no está lloviendo, en el parque, para que pidamos por el respeto, por los niños y por toda esta guerra tan cruda que estamos viviendo, que lo único que trae no es sino sangre, orfandad, tristeza y lágrimas. No hay derecho a que nos matemos entre nosotros, hombre. Vinimos a vivir y a vivir bien. Vivamos bien nosotros y nunca nos vinculemos con el mal. El Señor esté con ustedes. La bendición de Dios Todopoderoso, Padre, Hijo y Espíritu Santo, descienda sobre nosotros y nos acompañe siempre. En el nombre del Señor, se pueden ir en paz. Pregar a respetar mucho estas cintas. Vemos, por ejemplo, ahorita cómo cayó ahí esa teja. Es peligroso que de repente esté uno ahí y le cae encima. Y lo berriondo no es que lo mate, que de pronto lo deje bobo, ¿cierto? Entonces tenemos que cuidarnos.

En la Eucaristía, Cristo nos recibe a cada uno de nosotros. Ella es verdadero alimento para la vida humana y cristiana, que nos lleva a organizar nuestra vida para que vivamos santamente. Continuemos ofreciendo nuestra vida como hostias vivas, en pertenencia y permanencia en el amor de Cristo. La parroquia Nuestra Señora del Rosario y la emisora Campamento Estéreo ha transmitido la Santa Misa. Compartamos en familia y permitamos que la palabra de Dios produzca fruto en nuestro corazón, familias y comunidad. Dios les bendiga y les cristifique para cristificar. Monseñor Builes, sigue en la cálida compañía de nuestra buena programación.

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que puedan afectar nuestra calidad de vida. Hoy hablaremos sobre un tema que hace parte de la vida de todas las personas y que, dependiendo de cómo lo enfrentemos, puede fortalecer o deteriorar nuestras relaciones, y es la resolución pacífica de conflicto. Todos en algún momento hemos tenido diferencias con un familiar, con un vecino, con un compañero de trabajo, un amigo o nuestra pareja, y es normal que existan desacuerdos, porque cada persona tiene una forma distinta de pensar, de sentir y de actuar. Lo importante no es evitar los conflictos, sino aprender a resolverlos de manera respetuosa, dialogando y buscando soluciones que beneficien a todas las personas involucradas. Cuando un conflicto no se maneja adecuadamente, puede generar violencia, rupturas familiares, problemas de salud mental, estrés, ansiedad e incluso afectar la convivencia de toda una comunidad. Por el contrario, cuando aprendemos a dialogar, escuchar y respetar las diferencias, fortalecemos nuestras relaciones, construimos confianza y promovemos una cultura de paz. Durante este programa conoceremos qué es un conflicto, por qué ocurre, cuáles son las formas saludables de resolverlo y cómo podemos convertir las diferencias en oportunidades para crecer y convivir mejor. ¿Qué es entonces un conflicto? Es una situación en la que dos o más personas tienen intereses, necesidades, opiniones o formas de pensar diferentes. Los conflictos hacen parte de la vida, no son algo malo. De hecho, pueden convertirse en oportunidades para aprender, para mejorar la comunicación y fortalecer las relaciones. El problema aparece cuando respondemos con agresividad, con violencia, con insultos o indiferencia. Un conflicto no es sinónimo de violencia. La violencia es una manera inadecuada de responder a un conflicto. ¿Y por qué surgen estos conflictos? Pueden aparecer por muchas razones. Entre las más frecuentes encontramos diferencias de opinión, problemas de comunicación, falta de respeto, malos entendidos, celos, estrés, problemas económicos, distribución de responsabilidades en el hogar, diferencias culturales, rumores o chismes, incumplimiento de acuerdos, uso inadecuado de las redes sociales. Muchas veces el conflicto no surge por el problema en sí, sino por la forma en que reaccionamos frente a él. Los conflictos hacen parte de la vida y es importante comprender que no existe ninguna familia donde nunca haya desacuerdos. Tampoco existe una comunidad donde todas las personas piensen igual. Cada individuo, cada persona tiene experiencias, tiene valores y creencias que nos hacen ver el mundo de manera diferente. Aprender a convivir con esas diferencias es una habilidad fundamental para poder vivir en sociedad. Aceptar que no siempre tendremos la razón también hace parte de resolución de conflictos. ¿Qué sucede cuando no resolvemos los conflictos? Cuando no se resuelven adecuadamente, pueden generar consecuencias muy importantes. Entre ellas está la violencia verbal, física, psicológica, distanciamiento familiar, separaciones, bajo rendimiento escolar, problemas laborales, deterioro de la convivencia comunitaria. Muchas veces una discusión pequeña puede crecer hasta convertirse en un problema muy grave cuando no existe el diálogo. Formas inadecuadas de afrontar los conflictos. Existen comportamientos que empeoran cualquier situación. Por ejemplo, gritar, insultar, humillar, amenazar, golpear, guardar rencor durante mucho tiempo, difundir rumores, responder con violencia, ignorar completamente el problema. Estas conductas no solucionan el conflicto. Por el contrario, generan más dolor y aumentan la distancia entre las personas. Entonces, ¿qué es
la resolución pacífica de conflictos. Resolver un conflicto de manera pacífica significa buscar soluciones mediante el respeto, mediante el diálogo y la cooperación. No significa que una persona gane y la otra pierda. Significa encontrar acuerdos que beneficien a todas las partes y que permitan mantener relaciones saludables. Resolver un conflicto de manera pacífica requiere paciencia, disposición para escuchar y voluntad para encontrar soluciones. Vamos a aprender entonces ahora cuáles son los pasos adecuados para resolver un conflicto y que pueden ayudarnos en determinados casos. El primer paso es mantener la calma. Cuando estemos muy enojados, es difícil pensar con claridad, pero entonces podemos respirar profundamente y esperar unos minutos antes de responder, porque esto nos puede evitar muchos problemas. El segundo paso es identificar ese problema, preguntarnos qué ocurrió realmente, porque muchas veces discutimos por situaciones diferentes al verdadero problema. El tercer paso es entonces escuchar. Escuchar no significa únicamente guardar silencio.

soluciones y preguntarnos qué podemos hacer para resolver esta situación. No se trata de buscar culpables, se trata de encontrar soluciones. El sexto paso es cumplir los acuerdos. Los acuerdos solamente funcionan cuando ambas personas se comprometen a cumplirlos. La importancia de la comunicación asertiva. Uno de los principales recursos para resolver conflictos es la comunicación asertiva, que es la que consiste en expresar nuestras opiniones, nuestras emociones y necesidades con respeto, con claridad y con honestidad. No significa quedarnos callados. Tampoco significa imponer nuestras ideas. Significa hablar con respeto y escuchar con atención. Cuando existe una buena comunicación, disminuyen los malos entendidos y aumenta la confianza. La empatía también es una herramienta para la convivencia. La empatía consiste en intentar comprender cómo se siente la otra persona. No significa estar de acuerdo en todo, significa sobre todo reconocer que cada persona vive situaciones diferentes y también debemos de preguntarnos qué estará sintiendo esa persona, cómo me gustaría que me tratara si yo estuviera en su lugar. Y la empatía también entonces nos ayuda a disminuir los conflictos y fortalece también las relaciones humanas. El perdón y la reconciliación. Muchas personas creen que perdonar significa olvidar lo ocurrido y no es así. Perdonar significa decidir no vivir permanentemente con ese resentimiento. El perdón favorece también nuestra salud emocional. Sin embargo, perdonar no significa aceptar nuevamente situaciones de violencia o de maltrato. Cuando existe violencia física, psicológica o cualquier forma de abuso, es importante buscar ayuda y activar esas rutas de atención correspondientes. Recordemos entonces que la familia es el primer lugar donde aprendemos a resolver esas diferencias. Algunas recomendaciones son escuchar a todos los integrantes, evitar los gritos, no humillar, buscar acuerdos, respetar sobre todo las opiniones, dedicar tiempo para conversar y sobre todo dar ejemplo a los niños. Cuando los adultos resuelven sus diferencias mediante el diálogo, los niños también aprenden a hacer lo mismo. Pero si por el contrario, dentro del hogar, los adultos resuelven sus conflictos de una forma agresiva y siempre involucrando la violencia, los niños también responden y van a responder de la misma manera. Recordemos también que los niños tienen también sus conflictos, pueden discutir por juguetes, diferencias en la escuela o problemas con sus compañeros. Como adultos debemos enseñarles que los golpes, los insultos y las amenazas nunca son la solución. Podemos enseñarles entonces a hablar, escuchar, pedir disculpas, compartir, respetar las diferencias, controlar el enojo, y estas habilidades fortalecen una convivencia pacífica desde la infancia. Los conflictos son parte de la vida y no podemos evitarlos por completo. Lo que sí podemos cambiar es la manera en que respondemos a ellos. Cada conversación respetuosa, cada acto de escucha, cada disculpa sincera y cada acuerdo alcanzado mediante el diálogo contribuyen a construir familias más fuertes, comunidades más unidas y una sociedad más pacífica. Resolver los conflictos de manera pacífica no significa pensar igual que los demás, sino aprender a convivir con las diferencias desde el respeto, la empatía y la tolerancia. Recordemos, las palabras tienen el poder de herir, pero también de sanar, de dividir, pero también de unir. Elegir el diálogo siempre será una de las mejores herramientas para cuidar nuestra salud mental, fortalecer nuestras relaciones y, sobre todo, prevenir la violencia. Hemos llegado entonces al final de nuestro programa radial. Esperamos que la información compartida hoy les motive a poner en práctica la escucha, el respeto,
la comunicación asertiva y la empatía en cada uno de los espacios donde conviven, en el hogar, en el trabajo, en la escuela o en la comunidad. Muchas gracias por acompañarnos. Los esperamos en una próxima emisión con más temas dedicados a la promoción de la salud y la prevención de la enfermedad.

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0: Por la señal de la Santa Cruz, de nuestros enemigos, líbranos, Señor, Dios nuestro. En el nombre del Padre, del Hijo y del Espíritu Santo.
1: Amén.
0: Señor, abre mis labios.
1: Y mi boca proclamará tu alabanza.
0: Dios mío, ven en mi auxilio.
1: Señor, date prisa en socorrerme.
0: Gloria al Padre, y al Hijo, y al Espíritu Santo.
1: Como era en un principio, ahora y siempre, por los siglos de los siglos. Amén.
0: Misterios dolorosos. Primer misterio: la agonía de Jesús en el huerto de los olivos. Jesús, al enfrentarte con tu misión de morir en la cruz para salvarnos, empezaste a rezar y aceptaste la voluntad del Padre. Enséñanos a rezar para que en los momentos difíciles de nuestra vida podamos decir: acepto lo que me mandas, dame fuerzas para seguir adelante. Padre nuestro que estás en el cielo, santificado sea tu nombre, venga a nosotros tu reino, hágase tu voluntad en la tierra como en el cielo.
1: Danos hoy nuestro pan de cada día. Perdona nuestras ofensas, como también nosotros perdonamos a los que nos ofenden. No nos dejes caer en tentación y líbranos del mal. Amén.
0: Dios te salve María, llena eres de gracia. El Señor es contigo. Bendita eres entre todas las mujeres y bendito es el fruto de tu vientre, Jesús.
1: Santa María, Madre de Dios, ruega por nosotros, pecadores, ahora y en la hora de nuestra muerte. Amén.
0: Dios te salve María, llena eres de gracia. El Señor es contigo. Bendita eres entre todas las mujeres, y bendito es el fruto de tu vientre, Jesús.
1: Santa María, Madre de Dios, ruega por nosotros, pecadores, ahora y en la hora de nuestra muerte. Amén.
0: Dios te salve María, llena eres de gracia. El Señor es contigo. Bendita eres entre todas las mujeres y bendito es el fruto de tu vientre, Jesús.
1: Santa María, Madre de Dios, ruega por nosotros, pecadores, ahora y en la hora de nuestra muerte. Amén.
0: Dios te salve María, llena eres de gracia. El Señor es contigo. Bendita eres entre todas las mujeres, y bendito es el fruto de tu vientre, Jesús.
1: Santa María, Madre de Dios, ruega por nosotros, pecadores, ahora y en la hora de nuestra muerte. Amén.
0: Dios te salve María, llena eres de gracia. El Señor es contigo. Bendita eres entre todas las mujeres, y bendito es el fruto de tu vientre, Jesús.
1: Santa María, Madre de Dios, ruega por nosotros, pecadores, ahora y en la hora de nuestra muerte. Amén.
0: Dios te salve María, llena eres de gracia. El Señor es contigo. Bendita eres entre todas las mujeres, y bendito es el fruto de tu vientre, Jesús.
1: Santa María, Madre de Dios, ruega por nosotros, pecadores, ahora y en la hora de nuestra muerte. Amén.
0: Dios te salve María, llena eres de gracia. El Señor es contigo. Bendita eres entre todas las mujeres, y bendito es el fruto de tu vientre, Jesús.
1: Santa María, Madre de Dios, ruega por nosotros, pecadores, ahora y en la hora de nuestra muerte. Amén.
0: Dios te salve María, llena eres de gracia. El Señor es contigo. Bendita eres entre todas las mujeres, y bendito es el fruto de tu vientre, Jesús.
1: Santa María, Madre de Dios, ruega por nosotros, pecadores, ahora y en la hora de nuestra muerte. Amén.
0: Dios te salve María, llena eres de gracia. El Señor es contigo. Bendita eres entre todas las mujeres, y bendito es el fruto de tu vientre, Jesús.
1: Santa María, Madre de Dios, ruega por nosotros, pecadores, ahora y en la hora de nuestra muerte. Amén.
0: Dios te salve María, llena eres de gracia. El Señor es contigo. Bendita eres entre todas las mujeres, y bendito es el fruto de tu vientre, Jesús.
1: Santa María, Madre de Dios, ruega por nosotros pecadores, ahora y en la hora de nuestra muerte. Amén.
0: Gloria al Padre, y al Hijo, y al Espíritu Santo,
1: como era en un principio, ahora y siempre, por los siglos de los siglos. Amén.
0: María, Madre de Gracia, Madre de Misericordia,
1: en la vida y en la muerte, ampáranos, Gran Señora.
0: Segundo misterio, la flagelación de Jesús. Jesús, te ataron a una columna, te flagelaron. En silencio ofreciste tu dolor al Padre por cada uno de nosotros. Yo también estoy atado por el orgullo, la impureza, el egoísmo. Dame tu fuerza para vivir libre de todo lo que me separa de Dios.
1: Padre nuestro que estás en el cielo, santificado sea tu nombre. Venga a nosotros tu reino. Hágase tu voluntad en la tierra como en el cielo.
0: Danos hoy nuestro pan de cada día. Perdona nuestras ofensas como también nosotros perdonamos a los que nos ofenden. No nos dejes caer en tentación y líbranos del mal. Amén.
1: Dios te salve María, llena eres de gracia. El Señor es contigo. Bendita eres entre todas las mujeres, y bendito es el fruto de tu vientre, Jesús.
0: Santa María, Madre de Dios, ruega por nosotros pecadores, ahora y en la hora de nuestra muerte. Amén.
1: Dios te salve María, llena eres de gracia, el Señor es contigo. Bendita eres entre todas las mujeres, y bendito es el fruto de tu vientre, Jesús.
0: Santa María, Madre de Dios, ruega por nosotros pecadores, ahora y en la hora de nuestra muerte. Amén.
1: Dios te salve María, llena eres de gracia, el Señor es contigo. Bendita eres entre todas las mujeres, y bendito es el fruto de tu vientre, Jesús.
0: Santa María, Madre de Dios, ruega por nosotros pecadores, ahora y en la hora de nuestra muerte. Amén.
1: Dios te salve María, llena eres de gracia, el Señor es contigo. Bendita eres entre todas las mujeres, y bendito es el fruto de tu vientre, Jesús.
0: Santa María, Madre de Dios, ruega por nosotros pecadores, ahora y en la hora de nuestra muerte. Amén.
1: Dios te salve María, llena eres de gracia, el Señor es contigo. Bendita eres entre todas las mujeres, y bendito es el fruto de tu vientre, Jesús.
0: Santa María, Madre de Dios, ruega por nosotros pecadores, ahora y en la hora de nuestra muerte. Amén.
1: Dios te salve María, llena eres de gracia, el Señor es contigo. Bendita eres entre todas las mujeres, y bendito es el fruto de tu vientre, Jesús.
0: Santa María, Madre de Dios, ruega por nosotros pecadores, ahora y en la hora de nuestra muerte. Amén.
1: Dios te salve María, llena eres de gracia, el Señor es contigo. Bendita eres entre todas las mujeres, y bendito es el fruto de tu vientre, Jesús.
0: Santa María, Madre de Dios, ruega por nosotros pecadores, ahora y en la hora de nuestra muerte. Amén.
1: Dios te salve María, llena eres de gracia, el Señor es contigo. Bendita eres entre todas las mujeres, y bendito es el fruto de tu vientre, Jesús.
0: Santa María, Madre de Dios, ruega por nosotros pecadores, ahora y en la hora de nuestra muerte. Amén.
1: Dios te salve María, llena eres de gracia, el Señor es contigo. Bendita eres entre todas las mujeres, y bendito es el fruto de tu vientre, Jesús.
0: Santa María, Madre de Dios, ruega por nosotros pecadores, ahora y en la hora de nuestra muerte. Amén.
1: Dios te salve María, llena eres de gracia, el Señor es contigo. Bendita eres entre todas las mujeres, y bendito es el fruto de tu vientre, Jesús.
0: Santa María, Madre de Dios, ruega por nosotros pecadores, ahora y en la hora de nuestra muerte. Amén.
1: Gloria al Padre, al Hijo y al Espíritu Santo.
0: Como era en un principio, sea, ahora y siempre, por los siglos de los siglos. Amén.
1: María, Madre de Gracia, Madre de Misericordia,
0: en la vida y en la muerte, ampáranos, Gran Señora. Tercer misterio, la coronación de espinas. Jesús, deja que te coronen con espinas, que se burlen y te peguen, porque sabes que tu dolor tiene sentido. Danos la gracia de comprender que detrás de todo lo que nos pasa en nuestra vida, también detrás del dolor, hay un plan de amor de Dios Padre que busca siempre nuestro bien. Padre nuestro que estás en el cielo, santificado sea tu nombre. Venga a nosotros tu reino. Hágase tu voluntad en la tierra como en el cielo.
1: Danos hoy nuestro pan de cada día. Perdona nuestras ofensas, como también nosotros perdonamos a los que nos ofenden. No nos dejes caer en tentación y líbranos del mal. Amén.
0: Dios te salve María, llena eres de gracia. El Señor es contigo, bendita eres entre todas las mujeres y bendito es el fruto de tu vientre, Jesús.
1: Santa María, Madre de Dios, ruega por nosotros pecadores, ahora y en la hora de nuestra muerte. Amén.
0: Dios te salve María, llena eres de gracia. El Señor es contigo, bendita eres entre todas las mujeres, y bendito es el fruto de tu vientre, Jesús.
1: Santa María, Madre de Dios, ruega por nosotros pecadores, ahora y en la hora de nuestra muerte. Amén.
0: Dios te salve María, llena eres de gracia. El Señor es contigo, bendita eres entre todas las mujeres, y bendito es el fruto de tu vientre, Jesús.
1: Santa María, Madre de Dios, ruega por nosotros pecadores, ahora y en la hora de nuestra muerte. Amén.
0: Dios te salve María, llena eres de gracia. El Señor es contigo, bendita eres entre todas las mujeres, y bendito es el fruto de tu vientre, Jesús.
1: Santa María, Madre de Dios, ruega por nosotros pecadores, ahora y en la hora de nuestra muerte. Amén.
0: Dios te salve María, llena eres de gracia. El Señor es contigo, bendita eres entre todas las mujeres, y bendito es el fruto de tu vientre, Jesús.
1: Santa María, Madre de Dios, ruega por nosotros pecadores, ahora y en la hora de nuestra muerte. Amén.
0: Dios te salve María, llena eres de gracia. El Señor es contigo, bendita eres entre todas las mujeres, y bendito es el fruto de tu vientre, Jesús.
1: Santa María, Madre de Dios, ruega por nosotros pecadores, ahora y en la hora de nuestra muerte. Amén.
0: Dios te salve María, llena eres de gracia. El Señor es contigo, bendita eres entre todas las mujeres, y bendito es el fruto de tu vientre, Jesús.
1: Santa María, Madre de Dios, ruega por nosotros pecadores, ahora y en la hora de nuestra muerte. Amén.
0: Dios te salve María, llena eres de gracia. El Señor es contigo, bendita eres entre todas las mujeres, y bendito es el fruto de tu vientre, Jesús.
1: Santa María, Madre de Dios, ruega por nosotros pecadores, ahora y en la hora de nuestra muerte. Amén.
0: Dios te salve María, llena eres de gracia. El Señor es contigo, bendita eres entre todas las mujeres, y bendito es el fruto de tu vientre, Jesús.
1: Santa María, Madre de Dios, ruega por nosotros pecadores, ahora y en la hora de nuestra muerte. Amén.
0: Dios te salve María, llena eres de gracia. El Señor es contigo, bendita eres entre todas las mujeres, y bendito es el fruto de tu vientre, Jesús.
1: Santa María, Madre de Dios, ruega por nosotros pecadores, ahora y en la hora de nuestra muerte. Amén.
0: Gloria al Padre, y al Hijo, y al Espíritu Santo,
1: como era en un principio, ahora y siempre, por los siglos de los siglos. Amén.
0: María, Madre de Gracia, Madre de Misericordia,
1: en la vida y en la muerte, ampáranos, Gran Señora.
0: Cuarto Misterio. Jesús lleva la cruz a cuestas. María, en el camino de la cruz te encuentras con Jesús. Tu mirada lo anima a seguir adelante, a no desanimarse cuando cae bajo el peso de la cruz. Madre, yo también soy tu hijo, no me dejes nunca. Que tu mirada me dé fuerzas para llevar mi cruz, para levantarme siempre en mis caídas, para cumplir mi misión como Jesús.
1: Padre nuestro que estás en el cielo, santificado sea tu nombre. Venga a nosotros tu reino. Hágase tu voluntad en la tierra como en el cielo.
0: Danos hoy nuestro pan de cada día. Perdona nuestras ofensas como también nosotros perdonamos a los que nos ofenden. No nos dejes caer en tentación y líbranos del mal. Amén.
1: Dios te salve María, llena eres de gracia. El Señor es contigo. Bendita eres entre todas las mujeres y bendito es el fruto de tu vientre, Jesús.
0: Santa María, Madre de Dios, ruega por nosotros pecadores, ahora y en la hora de nuestra muerte. Amén.
1: Dios te salve María, llena eres de gracia, el Señor es contigo. Bendita eres entre todas las mujeres, y bendito es el fruto de tu vientre, Jesús.
0: Santa María, Madre de Dios, ruega por nosotros pecadores, ahora y en la hora de nuestra muerte. Amén.
1: Dios te salve María, llena eres de gracia, el Señor es contigo. Bendita eres entre todas las mujeres, y bendito es el fruto de tu vientre, Jesús.
0: Santa María, Madre de Dios, ruega por nosotros pecadores, ahora y en la hora de nuestra muerte. Amén.
1: Dios te salve María, llena eres de gracia, el Señor es contigo. Bendita eres entre todas las mujeres, y bendito es el fruto de tu vientre, Jesús.
0: Santa María, Madre de Dios, ruega por nosotros pecadores, ahora y en la hora de nuestra muerte. Amén.
1: Dios te salve María, llena eres de gracia, el Señor es contigo. Bendita eres entre todas las mujeres, y bendito es el fruto de tu vientre, Jesús.
0: Santa María, Madre de Dios, ruega por nosotros pecadores, ahora y en la hora de nuestra muerte. Amén.
1: Dios te salve María, llena eres de gracia, el Señor es contigo. Bendita eres entre todas las mujeres, y bendito es el fruto de tu vientre, Jesús.
0: Santa María, Madre de Dios, ruega por nosotros pecadores, ahora y en la hora de nuestra muerte. Amén.
1: Dios te salve María, llena eres de gracia, el Señor es contigo. Bendita eres entre todas las mujeres, y bendito es el fruto de tu vientre, Jesús.
0: Santa María, Madre de Dios, ruega por nosotros pecadores, ahora y en la hora de nuestra muerte. Amén.
1: Dios te salve María, llena eres de gracia, el Señor es contigo. Bendita eres entre todas las mujeres, y bendito es el fruto de tu vientre, Jesús.
0: Santa María, Madre de Dios, ruega por nosotros pecadores, ahora y en la hora de nuestra muerte. Amén.
1: Dios te salve María, llena eres de gracia, el Señor es contigo. Bendita eres entre todas las mujeres, y bendito es el fruto de tu vientre, Jesús.
0: Santa María, Madre de Dios, ruega por nosotros pecadores, ahora y en la hora de nuestra muerte. Amén.
1: Dios te salve María, llena eres de gracia, el Señor es contigo. Bendita eres entre todas las mujeres, y bendito es el fruto de tu vientre, Jesús.
0: Santa María, Madre de Dios, ruega por nosotros pecadores, ahora y en la hora de nuestra muerte. Amén.
1: Gloria al Padre, al Hijo y al Espíritu Santo.
0: Como era en un principio, sea, ahora y siempre, por los siglos de los siglos. Amén.
1: María, Madre de Gracia, Madre de Misericordia,
0: en la vida y en la muerte, ampáranos, Gran Señora. Quinto Misterio: la Crucifixión y Muerte de Nuestro Señor Jesucristo. Señor, estás clavado en la cruz. Sufres y ofreces tu dolor por nosotros. Toma mi dolor, yo te lo entrego. Quiero unirlo al tuyo. Transfórmalo en gracias para mi vida y para el mundo. Padre nuestro que estás en el cielo, santificado sea tu nombre. Venga a nosotros tu reino. Hágase tu voluntad en la tierra como en el cielo.
1: Danos hoy nuestro pan de cada día. Perdona nuestras ofensas, como también nosotros perdonamos a los que nos ofenden. No nos dejes caer en tentación y líbranos del mal. Amén.
0: Dios te salve María, llena eres de gracia. El Señor es contigo. Bendita eres entre todas las mujeres y bendito es el fruto de tu vientre, Jesús.
1: Santa María, Madre de Dios, ruega por nosotros pecadores, ahora y en la hora de nuestra muerte. Amén.
0: Dios te salve María, llena eres de gracia. El Señor es contigo. Bendita eres entre todas las mujeres y bendito es el fruto de tu vientre, Jesús.
1: Santa María, Madre de Dios, ruega por nosotros pecadores, ahora y en la hora de nuestra muerte. Amén.
0: Dios te salve María, llena eres de gracia. El Señor es contigo. Bendita eres entre todas las mujeres y bendito es el fruto de tu vientre, Jesús.
1: Santa María, Madre de Dios, ruega por nosotros pecadores, ahora y en la hora de nuestra muerte. Amén.
0: Dios te salve María, llena eres de gracia. El Señor es contigo. Bendita eres entre todas las mujeres y bendito es el fruto de tu vientre, Jesús.
1: Santa María, Madre de Dios, ruega por nosotros pecadores, ahora y en la hora de nuestra muerte. Amén.
0: Dios te salve María, llena eres de gracia. El Señor es contigo. Bendita eres entre todas las mujeres y bendito es el fruto de tu vientre, Jesús.
1: Santa María, Madre de Dios, ruega por nosotros pecadores, ahora y en la hora de nuestra muerte. Amén.
0: Dios te salve María, llena eres de gracia. El Señor es contigo. Bendita eres entre todas las mujeres y bendito es el fruto de tu vientre, Jesús.
1: Santa María, Madre de Dios, ruega por nosotros pecadores, ahora y en la hora de nuestra muerte. Amén.
0: Dios te salve María, llena eres de gracia. El Señor es contigo. Bendita eres entre todas las mujeres y bendito es el fruto de tu vientre, Jesús.
1: Santa María, Madre de Dios, ruega por nosotros pecadores, ahora y en la hora de nuestra muerte. Amén.
0: Dios te salve María, llena eres de gracia. El Señor es contigo. Bendita eres entre todas las mujeres y bendito es el fruto de tu vientre, Jesús.
1: Santa María, Madre de Dios, ruega por nosotros pecadores, ahora y en la hora de nuestra muerte. Amén.
0: Dios te salve María, llena eres de gracia. El Señor es contigo. Bendita eres entre todas las mujeres y bendito es el fruto de tu vientre, Jesús.
1: Santa María, Madre de Dios, ruega por nosotros pecadores, ahora y en la hora de nuestra muerte. Amén.
0: Dios te salve María, llena eres de gracia. El Señor es contigo. Bendita eres entre todas las mujeres y bendito es el fruto de tu vientre, Jesús.
1: Santa María, Madre de Dios, ruega por nosotros pecadores, ahora y en la hora de nuestra muerte. Amén.
0: Gloria al Padre, y al Hijo, y al Espíritu Santo,
1: como era en un principio, ahora y siempre, por los siglos de los siglos. Amén.
0: María, Madre de Gracia, Madre de Misericordia,
1: en la vida y en la muerte, ampáranos, Gran Señora.
0: Por las intenciones del Santo Padre. Padre nuestro que estás en el cielo, santificado sea tu nombre. Venga a nosotros tu reino. Hágase tu voluntad en la tierra como en el cielo.
1: Danos hoy nuestro pan de cada día. Perdona nuestras ofensas, como también nosotros perdonamos a los que nos ofenden. No nos dejes caer en tentación y líbranos del mal. Amén.
0: Dios te salve María, llena eres de gracia. El Señor es contigo. Bendita eres entre todas las mujeres y bendito es el fruto de tu vientre, Jesús.
1: Santa María, Madre de Dios, ruega por nosotros pecadores, ahora y en la hora de nuestra muerte. Amén.
0: Dios te salve María, llena eres de gracia. El Señor es contigo. Bendita eres entre todas las mujeres y bendito es el fruto de tu vientre, Jesús.
1: Santa María, Madre de Dios, ruega por nosotros pecadores, ahora y en la hora de nuestra muerte. Amén.
0: Dios te salve María, llena eres de gracia. El Señor es contigo. Bendita eres entre todas las mujeres, y bendito es el fruto de tu vientre, Jesús.
1: Santa María, Madre de Dios, ruega por nosotros pecadores, ahora y en la hora de nuestra muerte. Amén.
0: Gloria al Padre, y al Hijo, y al Espíritu Santo,
1: como era en un principio, ahora y siempre, por los siglos de los siglos. Amén.
0: Señor, ten piedad.
1: Señor, ten piedad.
0: Cristo, ten piedad.
1: Cristo, ten piedad.
0: Señor, ten piedad.
1: Señor, ten piedad.
0: Cristo, óyenos.
1: Cristo, óyenos.
0: Cristo, escúchanos.
1: Cristo, escúchanos.
0: Dios Padre, Creador del mundo,
1: ten piedad de nosotros.
0: Dios Hijo, Redentor del mundo,
1: ten piedad de nosotros.
0: Dios Espíritu Santo,
1: ten piedad de nosotros.
0: Trinidad Santa, un solo Dios,
1: ten piedad de nosotros.
0: Santa María,
1: ruega por nosotros.
0: Santa Madre de Dios,
1: ruega por nosotros.
0: Santa Virgen de las Vírgenes,
1: ruega por nosotros.
0: Madre de Cristo,
1: ruega por nosotros.
0: Madre de la Divina Gracia,
1: ruega por nosotros.
0: Madre Purísima,
1: ruega por nosotros.
0: Madre Castísima,
1: ruega por nosotros.
0: Madre Intacta,
1: ruega por nosotros.
0: Madre Incorrupta,
1: ruega por nosotros.
0: Madre Inmaculada,
1: ruega por nosotros.
0: Madre Amable,
1: ruega por nosotros.
0: Madre Admirable,
1: ruega por nosotros.
0: Madre del Buen Consejo,
1: ruega por nosotros.
0: Madre del Creador,
1: ruega por nosotros.
0: Madre del Salvador,
1: ruega por nosotros.
0: Madre de la Iglesia,
1: ruega por nosotros.
0: Virgen Prudentísima,
1: ruega por nosotros.
0: Virgen digna de veneración,
1: ruega por nosotros.
0: Virgen digna de alabanza,
1: ruega por nosotros.
0: Virgen poderosa,
1: ruega por nosotros.
0: Virgen clemente,
1: ruega por nosotros.
0: Virgen fiel,
1: ruega por nosotros.
0: Espejo de justicia,
1: ruega por nosotros.
0: Trono de la sabiduría,
1: ruega por nosotros.
0: Causa de nuestra alegría,
1: ruega por nosotros.
0: Vaso espiritual,
1: ruega por nosotros.
0: Vaso honorable,
1: ruega por nosotros.
0: Vaso insigne de devoción,
1: ruega por nosotros.
0: Rosa mística,
1: ruega por nosotros.
0: Torre de David,
1: ruega por nosotros.
0: Torre de marfil,
1: ruega por nosotros.
0: Casa de oro,
1: ruega por nosotros.
0: Arca de la Alianza,
1: ruega por nosotros.
0: Puerta del Cielo,
1: ruega por nosotros.
0: Estrella de la Mañana,
1: ruega por nosotros.
0: Salud de los enfermos,
1: ruega por nosotros.
0: Refugio de los pecadores,
1: ruega por nosotros.
0: Consoladora de los afligidos,
1: ruega por nosotros.
0: Auxilio de los cristianos,
1: ruega por nosotros.
0: Reina de los ángeles,
1: ruega por nosotros.
0: Reina de los patriarcas,
1: ruega por nosotros.
0: Reina de los apóstoles,
1: ruega por nosotros.
0: Reina de los mártires,
1: ruega por nosotros.
0: Reina de los confesores,
1: ruega por nosotros.
0: Reina de las vírgenes,
1: ruega por nosotros.
0: Reina de todos los santos,
1: ruega por nosotros.
0: Reina concebida sin mancha original,
1: ruega por nosotros.
0: Reina elevada al cielo,
1: ruega por nosotros.
0: Reina del Santísimo Rosario,
1: ruega por nosotros.
0: Reina de la familia,
1: ruega por nosotros.
0: Reina de la paz,
1: ruega por nosotros.
0: Cordero de Dios que quitas los pecados del mundo,
1: perdónanos, Señor.
0: Cordero de Dios que quitas los pecados del mundo,
1: escúchanos, Señor.
0: Cordero de Dios que quitas los pecados del mundo,
1: perdónanos, Señor.
0: Bajo tu amparo nos acogemos, Santa Madre de Dios. No desprecies las súplicas que te dirigimos. Antes bien, líbranos de todo peligro, oh Virgen gloriosa y bendita. Ruega por nosotros, Santa Madre de Dios, para que seamos dignos de alcanzar las divinas gracias y promesas de nuestro Señor Jesucristo. Amén. Ave María Purísima,
1: sin pecado concebida.
0: En el nombre del Padre, del Hijo y del Espíritu Santo.
1: Amén.

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6 de la tarde, 6 minutos, 6 más 6 minutos. Esa canción la hace el Binomio de Oro, se llama Diferente a las Demás. Es un buen éxito que suena a esta hora a través de la 975 FM Campamento Estéreo.

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1: Sí, señores, es Alejandro Palacio con el binomio de oro de América. A esta hora con la 975 FM Campamento Estéreo, la radio de impacto del norte, la radio de impacto regional, 321-746-5030. La línea habilitada para que todos ustedes se comuniquen con nosotros a esta hora de la tarde-noche. En este martes, es martes con la 975 FM. Siendo las 6:07. Es el inicio de este mes, de los meses. Uno de los últimos meses de este año. Por acá tenemos un oyente en línea. Vamos a ver si la señal nos da. ¿Qué dice? Buenas noches.
2: Buenas noches, ¿cómo le va?
1: Bien, ¿y usted? ¿Cómo le va? ¿Qué ha hecho?
2: Gracias a Dios. Ah, no,
1: aquí ando
2: y trabajo, gracias a
1: Dios. Qué bueno, eso me alegra mucho. ¿Y con quién tengo el gusto?
2: Con Graciela Rollavesa,
1: Escuela Angostura. ¿Una oyente de dónde, perdón?
2: Ah, para que veas el favor y me coloca los discos.
1: Claro que sí, el que más te guste, dímelo.
2: Me hace el favor y me coloca Clavelito Triste de los Relicanos.
1: ¿Cuál?
2: Clavelito Triste.
1: Ok.
2: Y consejos de madre de las hermanitas Vázquez.
1: Ok, listo de una. Ya lo programó, listo.
2: Gracias, que pase una feliz tarde.
1: Igualmente, Dios la bendiga.
2: Bueno, gracias.
1: Chao. Los oyentes ahí están ahora conectados con nosotros a través del cantinazo de Campamento Estéreo. Les decía, 321-746-5030.

0: Vallenato parrandera y popular, listo, porque ya estamos con todo el ambiente de fin de año prácticamente, ya lo que fue fue, ya toda nuestra programación cambió, lo que son programas como El Cantinazo, programas como La Molienda Musical, El Baúl del Amor, bueno, todos esos programas pues ya dejan de sonar en nuestra emisora por este año, no es que ya se van a acabar del todo, no. Ya por este fin de año, pues ya estamos con toda la programación crossover. Dice por acá... Hola Santiago, ¿cómo estás? Me gustaría escuchar Me Tiro el Ruedo del Andariego. Listo Liliana, ya te lo programo. ¿Por qué dice? Buenas tardes, me podría poner una canción. Me cambiaron popular. ¿Cómo así? No entendí. Me cambiaron, ok. Voy a ver si la tengo y con el mayor de los gustos se la programamos. Hay 9 minutos. Tengo una información por acá para todos ustedes los oyentes. Y es que hoy el municipio de Campamento se une en una sola luz en memoria de Michelle Dayana y de todos los niños y niñas de Colombia que hoy deberían estar creciendo rodeados de sueños y alegría y esperanza. En Campamento nos unimos a esta jornada con solidaridad hacia las familias que atraviesan momentos profundos de dolor y con el compromiso de no ser indiferentes. Cada niño merece crecer seguro, protegido, rodeado de amor y con la oportunidad de construir un futuro lleno de esperanza. Hoy encendemos una vela como símbolo de unión, solidaridad y respeto por la vida. Eso será a las 7 de la noche. Y que esta luz nos recuerde que proteger a nuestros niños y niñas es responsabilidad de todos. Bueno, para ponerlo en contexto, me imagino que ya muchos de ustedes han visto la noticia, pero el tema es que esta niña Michelle, creo que fue en Buritica, no estoy seguro. Sí, fue en Buritica. Para acá revisando la información, sí, fue en Buritica. La niña estaba desaparecida y pues lastimosamente la encontraron muerta. Una niña como de 6 años. Entonces, pues, mucho cuidado con los niños, con quien los dejan. Mucho cuidado con este tema y pues a cuidar a los niños porque son el futuro de nuestro país, porque los jóvenes es el presente, los adultos son el presente, somos el presente, pero los niños realmente son quienes son el futuro de nuestro país, entonces a cuidarlos mucho. Y pues la invitación es que a las 7 de la noche nos que se encuentren allá en el, yo no podré estar por allá por compromisos acá en la emisora con la universidad, pero si usted que a esta hora me está escuchando tiene la posibilidad de acercarse al parque principal con una velita en memoria de Michelle y de todos los niños que lastimosamente han perdido la vida por cualquier circunstancia del destino, pues los invitamos para que se acerque allá y pues estemos participando. Listo. 6:11 minutos, es el cantinazo de Campamento. Ya no es el cantinazo, ¿no? Es la programación crossover de Campamento Estéreo, la 97.5 FM. 6:11, la velito triste, los relicarios.
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6:18 minutos, es Lisandro Mesa. La canción se llama Trigo Verde. Y son los buenos éxitos que suenan a esa hora a través de la 975 FM Campamento Estéreo. Esa canción que nos solicitan por acá me cambiaron. No aparece. Si me pueden decir quién la canta, pues bueno. Muchas veces las canciones no se llaman así. Y pues se escuchan una partecita y creen que se llama así, pero no. Entonces, pues, si me dicen el nombre del artista, pues ya uno más o menos por ahí se va guiando y pues puede poder programar la canción, la puede buscar en algún buscador en internet. O bueno, usted pues ya escuchando una partecita, pues, cierto, a veces sí se nos hace un poquito difícil. 6:18 minutos en la 975 FM Campamento Estéreo. Estamos compartiendo con ustedes a través de esta su emisora favorita, su emisora comunitaria. En este momento saludamos a todos los que nos escuchan a través de nuestra página web www.campamentoestereo.com. Saludos para todos ellos que se conectan y disfrutan de la buena música. ¡Campamento! A esta hora programamos el popular vallenato tropical parranda, señores. Saludito para los que están ahí en sus hogares, que están comiendo por allá bien rico los frijoles. Con arrocito sabroso, la mazamorra, el chicharrón. Mejor dicho, que no puede faltar por allá en las fincas. Hombre, gracias por escucharnos. A los que reportan sintonía a esta hora con la 975 FM Campamento Estéreo. Ay, Chucho, por Dios. A esta hora está con ustedes. Este es su fiel amigo y servidor Santiago Roldán, DJ Santi. Llega para acá esta buenísima canción, se llama Me Tiro al Rojo.

0: Giancarlo Centeno, la canción se llama Entrada sin Salida. Solo por los éxitos a esta hora con la 975 FM. Vamos a una pequeña pausa comercial y ya regresamos con buena música.
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0: 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Aquí estábamos compartiendo con todos ustedes en esta tarde-noche de martes, primero de septiembre. Y desde septiembre se siente que viene diciembre, ¿no?
2: Desde septiembre se siente que viene diciembre.
0: Es el combo de las estrellas en la voz de...

0: extraño.
1: En Colombia son las 6:33. Es un dobletazo del combo de la estrella. Escuchamos la canción Vendaval. Ahora viene esta, se llama Romance.

0: 6:36 minutos. Es el Tropicombo. Combo de las estrellas, perdón. La canción se llama Romance. Está por aquí, nos solicitaron una canción. Se llama 7 días de los relicarios. Ok, la tengo con el mayor de los gustos. 6:36 minutos. Llega por aquí a el binomio de oro de América. Esta canción se llama Te tengo que olvidar.
1: Campamento Estéreo, qué belleza.
0: Como dice doña Norela,
1: no le cambia sino la aguja, que Campamento Estéreo suena.
0: Sí, señores.
1: Bueno.
2: 6:37 minutos.

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